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0: saludos y bienvenidos. Esto es Fútbol de Primera. Somos la radio de las selecciones de fútbol de los Estados Unidos. La radio del fútbol de los Estados Unidos. Y aquí arrancamos una nueva semana a puro gol, a puro fútbol, con la dirección de Andrés Canto, Rosa Beatriz Sánchez, Daniel Chapela, Nico Bravo en la producción general, Claudio Gutiérrez, el mando de la nave en la coordinación técnica. Y los saludamos como siempre, quien les habla, Sami Sadovnik, desde los estudios Ford, socio oficial de nuestro programa. Con todo lo que ha dejado la jornada de 8 partidos en la Leagues Cup, donde solamente 2 equipos, en mi opinión, grandes candidatos para hacerse de la Leagues Cup, sacaron la cara por la Liga MX. Las Águilas del América, de paso perfecto, con 2 victorias y 6 goles, y la Máquina Cementera de Cruz Azul, que apuntan para llegar hasta la gran final de este torneo. El resto fueron equipos de la MLS, 6 para ser exactos, que ganaron en la jornada de ayer. Seattle, que volvió a la victoria después de 7 derrotas consecutivas en todas las competencias. Filadelfia, el propio Chicago, se estrenó en la Leagues Cup, Robert Lewandowski. San Diego, que eliminó a Tijuana. Austin, con gran actuación del albanés Mirto Uzuni, que marcó hat-trick sobre los pobres camoteros de Puebla. Y Nashville, con 2 goles de Cristian Espinosa, que eliminó a San Luis. Varios equipos que ya están seguramente más felices que otros, eliminados y pensando en la Liga MX, aun cuando esta semana se juegan los últimos partidos de lo que será la tercera jornada y final de la fase de grupos de la Leagues Cup. Pero hay más noticias, hay fútbol de estufa. También México, que a nivel sub-20 retiene el título del área de la CONCACAF. Le vamos a contar con algunas rechiflas del respetable al comisionado de la Federación Mexicana de Fútbol. Carta abierta, ahora tripartita, de la UEFA, de la CONCACAF, menos México, y de la Confederación Asiática hacia la FIFA. Se lo contamos en esta edición de Fútbol de Primera y el fútbol de estufa que quema, mi querida Rosa Beatriz Sánchez, con esta Leagues Cup que entra ya en la recta final de la primera fase de este torneo. ¿Cómo estás?
1: Hola, Sami, ¿cómo están todos? Sí, unas cuantas conclusiones para sacar de esta segunda jornada de la Leagues Cup. Una de ellas es que, obviamente, los equipos de la MLS, como decías, están haciendo mejor las cosas, están ganando más partidos que los de la Liga MX, pero de todas maneras, en esta fase esto no importa tanto para la Liga MX, porque recordemos que compiten contra sí mismos. Pero aquí lo curioso para destacar es que si uno mira la tabla de los dos, pero principalmente de la Liga MX, donde hay 4 equipos obviamente que pican en punta con 6 puntos y que es difícil imaginar que se les escape la cuestión, hay otros 4 nada más que tienen posibilidades de meterse. El resto están todos eliminados y muchos de ellos, la mayoría de esos que están eliminados con 0 puntos. Esto es lo tremendo, ¿no? Acá es donde quería hacer el énfasis. Mientras que del otro lado de la tabla también, la liga de la MLS tiene 4 equipos que pican en punta con 6, pero hay otros que también están por debajo, también con 6 puntos por diferencia de gol, y algunos con 5, incluso con 4 con posibilidades. Después, para abajo, hay muchos que tienen 3 puntos nada más, y si bien matemáticamente no están eliminados, como por ejemplo el Inter de Miami, se me hace difícil pensar que pueden llegar a meterse en función de los puntos que tienen los que están arriba. Creo que esta es la gran diferencia, ¿no? Hay más competitividad del lado de la MLS que del lado de la Liga MX. Y lo otro que quería comentar aquí en los títulos de entrada, que lo habíamos dicho anteriormente, creo que lo mencionó Daniel, esto de que los equipos que van a jugar la tercera jornada ya completamente eliminados. Y hoy estaba, por ejemplo, mirando los partidos que se juegan mañana martes, que salvo creo que Juárez, que es el único que compite por algo, el resto de los equipos de la Liga MX están todos eliminados, con lo cual la cuestión a ver es quién de la MLS logra ganar sus partidos frente a equipos eliminados por más goles de diferencia para llegar a meterse entre los 4 primeros de su tabla. Esto, con esta nueva competición, está un poco desnaturalizado, pero es lo que hay. Hay que convivir con esto. Mañana muchísimos de los partidos tienen equipos que pelean por algo frente a equipos que no pelean por nada.
0: Si hoy terminara la Leagues Cup, estarían clasificados, en el caso de la MLS, equipos que son sorpresa. Austin, por ejemplo, que tiene técnico interino. Charlotte, Chicago con Robert Lewandowski, Cincinnati. Del lado de la MX, ya dijimos, América y Cruz Azul, grandes candidatos, Daniel. Y aquí las grandes novedades, como había pasado en la anterior edición de la Leagues Cup, es el equipo fronterizo de Juárez y los Esmeraldas de León.
2: ¿Qué tal, Sammy? Un saludo para todos. Aquí hay una cuestión, y es que, todavía de los equipos mexicanos que están en esa parte de arriba, el caso de Juárez o de León, van a jugar contra rivales que aún se van a jugar posibilidades clasificatorias. Real Salt Lake, en el caso de Juárez, Inter Miami, en el caso de León. Es difícil que con 6 puntos se pueda clasificar, pero se la tienen que jugar porque incluso la diferencia de gol puede ser determinante para pasar o no. Después, hay equipos de la Liga MX que se han tomado el torneo con más seriedad, digámoslo así. América y Cruz Azul, sin ninguna duda, se han puesto como objetivo ganarlo. A mí me parece que cuando uno ve jugar a la América o a la Máquina, tiene claro que van por el título, más allá de que tengan menor peso que otros, pero por los jugadores que ponen, por la manera en que se desempeñan, por la intensidad con la que juegan los partidos, está claro que se lo están jugando con seriedad, con ganas de sumar el trofeo a sus vitrinas. Yo, si no fuera porque esto es tan complicado a la hora de terminar clasificados, diría que Monterrey también podría optar al título,
0: sin duda.
2: Pero perdió un partido ya, y eso es muy complicado después de recuperar, porque no dependes de ti. Es decir, como no compiten entre ellos, al final dependes de que el que está por encima termine perdiendo. Si no pasa, si solo empatan Juárez o cualquiera de los que están arriba, te dejan literalmente afuera, ¿no? El año pasado, por ejemplo, en el caso de la MLS, New York City se quedó afuera con 7 puntos por diferencia de gol. Esta vez no sé si van a alcanzar 7 puntos otra vez para clasificarse, al menos del lado de la MLS, donde hay muchos más equipos que han ganado sus dos primeros partidos.
0: En el caso de Monterrey, si era con Nashville el próximo miércoles, pero el que está jugando ciertamente bien, uno de los dos, es América. Y lo ha dicho Guillermo Almada, quien vamos a escuchar. Guillermo Almada dice, ya hablaremos de la Liga MX, apenas comenzó. Hablaremos de la CONCACHAMPIONS, pero este es el primer torneo. Estamos en el América y América tiene que ganar absolutamente todo. Gran momento de Brian Rodríguez, 2 goles y 2 asistencias. Ayer jugó de 9 el Chico Cárdenas. Ayer debutó Oscar Perea, el colombiano, que marcó un gol. Entró en el minuto 82 y 4 minutos después anotó el gol de la victoria frente al equipo de Portland. Y esto es lo que dijo el uruguayo Guillermo Almada.
3: Sí, contentos estamos porque no es fácil empezar un nuevo proyecto y empezar de la manera que lo empezamos, ¿no? Sobre todo con tantas bajas que tuvo el equipo y tantos chicos jóvenes que incorporamos a primera división, y algunos que recuperamos, como Henry, que venía de una larga lesión. Y como se los dije recién en el vestuario, el techo futbolístico de ustedes, colectivo e individual, todavía está muy lejos. Hay que seguir creciendo, hay que tener los pies sobre la tierra con humildad y seguir trabajando para seguir evolucionando, sobre todo en la parte colectiva. Eso hace resaltar las individualidades, y hemos mantenido una regularidad en los últimos partidos a pesar de la cantidad de variantes que hemos hecho en el inicio por la continuidad, y el equipo ha marcado una evolución, cosa que nos pone muy contentos, porque son todas situaciones que se las expresamos cuando llegamos y que se iban a dar a través de la competencia.
0: Y allí está el movimiento, por ejemplo, ayer Kevin Álvarez jugó de lateral por izquierda. Israel Reyes jugó de 5 en volante de contención, después lo reemplazó el Chiquito Sánchez. El Chico Cárdenas, el 126 en el dorsal, reemplazó a Henry Martin. Lo de Violante es realmente estupendo, ha marcado gol, está aprovechando la lesión, digamos, infelizmente, que ha tenido Alex Sendejas, para dejarlo Violante por un lado, Brian Rodríguez por el otro. Los dos centrales que jugaron ayer lo hicieron bastante bien, entonces, bueno, tiene un fondo de armario importante, aun cuando está por venir. Lo quieren a Hamilton Campas. Ah, atenti, el datico que me dieron, el jugador colombiano que marcó uno de los goles en la Copa del Mundo.
2: Están estudiantes,
0: ¿no? Lo quieren, sí. Lo quieren para hacer el último refuerzo del equipo. Y América, igual que como Cruz Azul, son los grandes candidatos, en mi opinión, de la parte de la Liga MX.
2: Y te digo una cosa, es verdad, hay diferencias, porque el plantel de Cruz Azul para mí es más rico hoy,
0: sin duda,
2: hoy que el de la América, ¿no? Pero a mí me da la sensación, y queda muy claro, que el América no pudo haber elegido mejor entrenador para esta etapa. Para su actualidad, digamos, ¿no? América, que está, digamos, apostando al talento joven, a competir con muchos futbolistas de su cantera, eligió al entrenador ideal, porque, digamos, los trabajos de Almada en los equipos anteriores, el último en Pachuca, dan fe de su capacidad para trabajar a los jóvenes. Y le ha inculcado una energía al América que realmente, cuando uno ve a Almada moviéndose sobre la zona técnica con intensidad, con exigencia, pidiéndole a los jugadores que peleen cada pelota como si fuera la última, te da el tono de hacia dónde los quiere llevar.
0: Mañana, Columbus Pumas, Charlotte Pachuca, Cincinnati Atlas, Tigres en el Volcán contra Vancouver, que está eliminado, Real Salt Lake contra Juárez y Minnesota United frente a los Potros de Hierro del Atlante. Para variar, Rosa, el otro día los pulsaron al Piojo Herrera, se calentó,
1: sí, ya empezó
0: temprano, no, pena. Son 3 partidos de la Liga MX y 2 de la Leagues Cup, y ya lo vio de la tribuna, el 5º partido lo pulsaron.
2: Se había demorado.
1: Pero había arrancado bien, y su equipo también había arrancado bien, y bueno, tropezó, se cayó lamentablemente, y el Piojo Herrera ya empezó a hacer de las suyas. Pero bueno, el Atlante, ya obviamente uno de los equipos. No está eliminado.
2: Ganó un partido, ¿verdad?
1: Tiene tres puntos, no está totalmente muerto, obviamente, 4. Porque. Pero bueno, digo, para ser un equipo que recién arranca, no hizo las cosas tan mal, ¿no? Hay otros mucho peores que lo de Pumas, por ejemplo, está eliminado. Tremendo. Lo de Pumas. Esperábamos mucho más de Pumas, y bueno, así. Y por el lado de la Liga MLS, Vancouver, claramente el peor equipo, el único con 0 puntos de todos que no ha sumado, el único comparado con la Liga MX, pero bueno, también ya sabíamos que el equipo de Vancouver no está. Estaba bien, perdió jugadores y no le salieron las cosas, así que bueno, claramente el peor de la liga, de la MLS en esta edición de las Leagues Cup.
0: Bueno, hablaste de Pumas, vamos a escuchar qué tiene que decir Esteban Solari, el técnico universitario.
4: Es verdad que salir a jugar fuera ante equipos que tienen una manera de jugar bastante clara, ¿no? Juegan mucho el juego físico, las transiciones, el juego directo. Evidentemente nos cuesta, no hay que negarlo. Y nosotros nos referimos a nosotros, ¿no? Y a partir de ahí, saber que del primer partido al segundo corregimos muchas cosas para adaptarnos, ¿no?, al juego contra los equipos de esta liga. Y se vio una cara muy parecida para mí a lo que fuimos en el torneo local. Y también intentando nuevas cosas, nuevos sistemas, nuevos funcionamientos, nuevas posiciones. Jugamos con, por ejemplo, con Antuna por un momento por banda izquierda, con Luciano en un momento Herrera por banda derecha, cambiamos posiciones en el centro de campo. Me parece que ese funcionamiento nos va dando variables de cara al futuro también. Pero creo que el equipo, lo que más le faltó, obviamente, fue ganar. Porque es lo que quiere la afición y es lo que queremos nosotros. Y es donde estamos en deuda con nuestros hinchas, que se merecen que le regalemos una alegría y que nos estén compitiendo, seamos mucho mejores de lo que hemos sido estos dos partidos.
0: Bueno, el recuento de los daños para ir a la pausa. La Liga MX hasta aquí, 11 victorias, 2 desde la definición del punto penal, porque fue empate, 36 goles marcados. La MLS el doble, 22 victorias, apenas una desde la vía de la definición, desde el punto penal, y 66 goles marcados. Veremos la última jornada que arranca esta semana para conocer a los 8 equipos, 4 de cada liga, clasificados a la siguiente.
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0: Cuando le decíamos esta semana que el tema de la FIFA y las confederaciones y federaciones internacionales de fútbol picaba y se extendía, pues bien, hoy las confederaciones de Europa, la UEFA, de Asia y de Centro y Norteamérica, la CONCACAF, publicaron una carta abierta, todos por supuesto a la gran familia del fútbol, en la que apelaron a la unión de todos los actores y a la transparencia de la FIFA en su proceso después del intento fallido de crear una filial para comercializar la Copa del Mundo, con el que rompieron la confianza mediante el engaño. Este documento fue publicado hoy y está firmado no solamente por los presidentes de cada una de las confederaciones, en el caso de Alexander Zeferin, Teodorakis, que es el vicepresidente, Víctor Montagliani y Philip Moyo, presidente y secretario general de la CONCACAF, y Salman bin Ibrahim al-Khalifa y Datuk Zen Windsor John de la Confederación Asiática. El liderazgo en el fútbol no es un bien que se posea. No consiste en ostentar ni en exigir el poder.
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1: Ya bastante más que eso. Vamos a ver Oceanía, que son 11 votos. ¿Para dónde va? Más México, efectivamente, y más alguna otra que
21: España, Federación. Marruecos.
1: Qué bueno.
21: Portugal.

0: Sé que es gratis ofrecer un apoyo como este.
1: El presidente de AFA, el otro día, en una extensa entrevista con los colegas de TIC Sports, van con, digamos, el caballito de batalla que tiene el presidente de la Conmebol.
2: Primera ronda.
1: 64 y totalmente los tres partidos de la fase, sí, el grupo de las tres selecciones sudamericanas, coanfitrionas o anfitrionas.
0: Esos apoyos no son gratuitos.
2: No es casualidad que Paraguay fue la primera asociación en salir a apoyar a Infantino, obvio, y Argentina la segunda.
1: Y después del comunicado de Conmebol. Así que bueno, será momento para ir observando, por supuesto, lo que ocurre en este lobby político. Que por ahí a usted, amigo oyente, que nos ve también en el canal de YouTube, le importa muy poco, pero bueno, es parte de esta política dentro del fútbol a raíz de esta situación que el mismo presidente de la FIFA originó con esta idea que días después tuvo que borrar y recular. 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
1: Bueno, prendemos la estufa para irnos al fútbol de verano, a la pretemporada. Hoy Mbappé, Tchouaméni, Cucurella, Ibrahima, Konaté se incorporaron a la disciplina de José Mourinho, el Super Real Madrid, después de sus vacaciones postmundialistas. Ronald Araújo, el central uruguayo, cedido a Liverpool por una temporada, opción de compra de 55 millones de euros, sale del Barcelona, llega a la Premier League y fue presentado en sociedad. Thiago Almada ha firmado ya su contrato hasta el 2030 por el Club Atlético River Plate. Después de pasar por la MLS, se fue a Brasil, se fue a Francia, estuvo en el Atlético de Madrid y vuelve al fútbol argentino. Lucas Digne confirma entonces, ya está en el Paris Saint-Germain a 3

0: día de la Supercopa de Europa, que llega a continuación, y también el Real Madrid, y José Mourinho lo quiere a Endriki de vuelta, y Endriki va a estar en el Real Madrid. Y una, digamos, con, ya que hablábamos de River, por supuesto, y de un joven, Ener Valencia, el gran goleador de Pachuca, ya está firmado, fue presentado en sociedad con el Club Atlético Boca Juniors. Y hoy, en el reconocimiento médico del Atlético de Madrid, Rosa Daniel, estuvo Alex Baena, estuvo Marcos Llorente, estuvieron los jugadores campeones del mundo y estuvo el subcampeón del mundo también, Julián Álvarez, que tiene que cumplir con el rigor porque sigue siendo jugador y empleado del Atlético de Madrid. La gran pregunta es, veremos si termina o no calzándose la blaugrana o si se queda con la blanquirroja del Atlético de Madrid.
1: Esto sí que es un culebrón, chicos, porque el Barcelona le ofreció al Atlético 100 millones de euros, el Atlético lo rechazó, tiene la cláusula completa de rescisión que es de 500 millones de euros, cosa que no va a pasar, jamás va a pasar, nunca, hasta ahora nunca hubo un caso de esta magnitud, pero Julián se quiere ir, ya lo dijo públicamente, no es un secreto para nadie, y con su representante quieren tratar
0: del mundial, lo dijo,
1: acercar, claro, pero quieren tratar de acercar, lo que pasa es que ahora hay un mar de fondo con él en el equipo, digamos con la gente no lo quiere. Entonces, ¿qué va a pasar con Julián? El club no lo quiere dejar ir por esas. Está demasiado lejos las pretensiones del Barcelona, del Atlético con respecto a lo que ofrece el Barcelona. ¿Cómo va a terminar esta cuestión? Supongo que se va a terminar yendo, porque es difícil que un jugador que no quiere estar en un lugar y que lo dijo se vaya a quedar, pero es difícil imaginarse cómo va a terminar esto, ¿no?
2: A mí esto me hizo recordar en el origen, más que en lo que ocurrió después, el caso de Alexander Isak, cuando estaba en el impasse ese de pasar del Newcastle al Liverpool, ¿no? El futbolista en general se va a donde se quiere ir. Es verdad, claro, que hay que pasar por toda una serie de cuestiones. El Atlético de Madrid no quiere regalar su patrimonio, hace bien. Recordemos que el Atlético de Madrid está, si bien aparece la cara de Miguel Ángel Gil Marín y de Enrique Cerezo, en este momento está dominado por un capital estadounidense que adquirió la mayoría accionarial hace unos cuantos meses. Así que, digamos, las decisiones no solo pasan por Miguel Ángel Gil Marín, que es el que se pronunció y dijo que no lo iban a vender por 100 millones. Evidentemente, por 100 millones no se va a ir Julián Álvarez del Atlético de Madrid. Habrá que ver hasta dónde se estira esa cuerda. Lo que yo veo difícil es que el Barcelona tenga a disposición fondos suficientes como para poder comprar el máximo precio aceptable por Julián Álvarez, que no va a ser de 500 millones, evidentemente. Pero también el futbolista, cuando firma estos contratos, él y los agentes, y les ponen cláusulas de 500 millones de euros, lo hacen a cambio de algo. Es decir, hay mejoras contractuales en el momento en que se fija una cláusula de rescisión de ese tamaño. El club se protege, el futbolista recibe una compensación económica por esa cláusula. Entonces, a ver, aquí el sartén por el mango lo tiene el Atlético de Madrid, porque además Julián Álvarez no está en su último año de contrato. Entonces, no hay una urgencia,
1: no hay presión, claro,
2: para vender. Y lo que dice Rosa es cierto. ¿Cómo se sostiene dentro del grupo un jugador que ya dijo públicamente que se quería ir? Bueno, básicamente con goles. Si Julián Álvarez se queda con goles, les aseguro que la gente se le olvida lo que pasó.
0: Hay que ver al principio si es que se llega a quedar, cómo lo recibe la afición. Pero ¿qué piensa su técnico, Diego Pablo Simeone, al respecto de este culebrón?
3: Bueno, creo que la situación es muy clara. La entidad ha tomado una decisión que Miguel Ángel ha explicado muy bien. Nosotros desde lo deportivo estamos muy contentos con tener un futbolista como Julián. Y seguramente desde lo deportivo lo ayudaremos para que siga creciendo, para que siga mejorando y para que siga dando lo mejor que nos ha dado en estos últimos dos años, que fue un montón. Bueno, yo creo que tuvimos un pasaje en estos últimos años con Antoine, que se tuvo que ir y tuvo que volver y tuvo que demostrar en el campo la calidad y la jerarquía que tiene. No veo otro camino que trabajar desde lo deportivo en lo que a nosotros nos toca y ayudarlo como lo hemos ayudado todos estos últimos años.
0: Y después Antoine Griezmann, hoy en el fútbol de los Estados Unidos con Orlando, confesó que se había equivocado, que digamos después tuvo que ganarse de nueva cuenta a la afición a base de goles, de éxitos, de títulos y del esfuerzo. Pero está en todo su derecho y en toda la magnitud de la legalidad del Atlético de Madrid de pedir lo que le dé la gana y esté escrito. El Fútbol Club Barcelona tendrá realmente muy complicada esta situación. Fútbol de estufa, todavía este culebrón no ha llegado al último capítulo.
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0: vamos Colombia, estamos contigo. 6:04 minutos de la mañana en el este, las 5:04 minutos de la mañana en el centro, y el reloj ya contándonos que son las 3:04 minutos de la mañana allá en el Pacífico. Iniciamos con mucho dolor este programa el día de hoy. La historia se repite y vaya que cerca, ¿no? No dio tregua. Nuestro país vecino, cuando nos referimos a Colombia, pues al menos 132 muertos hasta este momento y 570 heridos por el poderoso terremoto que lamentablemente vivió el día de ayer. Ese mismo terremoto que reportó a primera hora y de primera mano nuestro periodista Yacid Vaquero, mientras intentaba hacer una conexión con nosotros para hablar de la posición del nuevo presidente de Colombia, del Estrella. Graves daños estructurales, ya ustedes seguramente lo han visto en las redes sociales y en los medios de comunicación. Reportes de personas fallecidas, heridas, se han registrado también en distintas ciudades de Colombia tras el sismo de magnitud 7.4 ocurrido el día de ayer en el departamento de Chocó, con epicentro en San José del Palmar. El movimiento también fue percibido en Bogotá, mientras equipos de emergencias y autoridades evaluando las afectaciones en Cali, en Manizales, Pereira y Quibdó. Es parte de lo que hoy vamos a traerle en este programa. Lamentamos enormemente el tener que hablar de hechos lamentables que se escapan de nuestras manos. La naturaleza nos está hablando, quizás, ¿no? Algo nos está diciendo. Y está en cada uno de nosotros entender cuál es el mensaje. Este sismo, pues, se registró ayer, como ya le comentábamos, en el departamento de Chocó. Fue a las 7:34 minutos hora local y tuvo una profundidad estimada de 82 kilómetros. El terremoto también habría sido percibido en otras zonas, ya lo comentábamos. El presidente Abelardo de la Espriella informó que asumió directamente el liderazgo de la atención de la emergencia. El alcalde de Bogotá, Carlos Fernando Galán, informó que hasta el momento no se reportaron afectaciones de consideración ni daños estructurales en la capital del país. Y asimismo, ciudadanos de países vecinos como Ecuador y Panamá señalaron haber sentido el temblor. Vamos a estar dándole seguimiento minuto a minuto a lo que está ocurriendo en Colombia. Los departamentos de Chocó, Valle del Cauca, Risaralda y Caldas concentran las principales afectaciones provocadas por este terremoto, de acuerdo pues con la Unidad Nacional para la Gestión del Riesgo de Desastre. Pues vamos a estar compartiendo con ustedes testimonios, lo que está diciendo las autoridades en este momento. En fin, vamos a estar dándole cobertura. Y sobre todo una inquietud que seguramente despertó en muchos de ustedes en el momento en el que se enteraron que el terremoto había ocurrido en Colombia. ¿Esto tiene alguna relación con el que ocurrió en Venezuela? ¿Qué está pasando con los volcanes? ¿Qué está pasando con las conexiones bajo esa misteriosa tierra que nos está hablando? ¿Cómo funcionan estas placas tectónicas de las que los expertos hablan? Todo eso lo vamos a estar abordando en la mañana del día de hoy, así que les recomendamos que no se aparte. Como siempre, estos soldados están aquí al frente del cañón para informarles, para entretenerles. Hoy no es un día de entretenimiento, pero en lo posible vamos a intentar acompañarles en el arranque de esta jornada, 11 de agosto. Del 2026. Toño Murillo en los controles, atendiendo sus llamadas, musicalizando el show. Janet Vázquez en la producción del espacio y frente al micrófono. Lalo Leal en los deportes. Y esta su servidora, Andreina Gandica. ¿Cómo están, muchachos? Los abrazo fuerte hoy.
1: Andreina, buenos días para ti, para Toñito, para Lalito, para nuestra gente y en especial para todos aquellos colombianos que siempre están con nosotros en este show. Buenos días, América. Qué difícil, ¿no? Tú bien lo dijiste, Andreina, se repite la historia y hoy nos cuesta trabajo comenzar el show como cualquier otro día, con esa alegría que queremos venir a darles también. Pero hoy pues es un día difícil, difícil porque sabemos que mientras nosotros estamos despertando, encendiendo la radio, mientras nosotros estamos preparándonos quizá para una nueva jornada de trabajo, pues en Colombia hay muchas familias que están viviendo uno de esos momentos que nadie quisiera experimentar, porque la tierra pues vuelve a sacudir, lo hablábamos hace cuestión de unas semanas con lo que pasó en Venezuela y ahora vuelve a golpear muy cerca, muy cerquita ahí con los vecinos de Colombia. Así que bueno, pues hoy vamos a estar hablando de Colombia, de para tenerlos informados de lo que ocurrió, de lo que pasa allá. Ay, pero con este dolor que sentimos por lo que están pasando nuestros amigos colombianos. Así que bueno, pues aquí estaremos atentos a informarles todo lo que está ocurriendo, con mucho respeto, con mucha solidaridad y con el corazón puesto, Andreina, en quienes están sufriendo allá.
0: Sí, señor. Toño, te abrazo. Un abrazo para ti.
2: Igualmente, Andreina, fuerte abrazo para ti, para Janet, Lalito, para todo el pueblo colombiano. Estamos con ustedes. También, tampoco se nos olvida el pueblo venezolano, por supuesto. Un abrazo a todos ellos. Estamos al pendiente. Será un programa, como bien comentan, distinto, difícil, ¿no? Pero vamos, como siempre lo comenté cuando pasó lamentablemente lo de Venezuela, tenemos que estar al pie del cañón para avisar de todo lo que está ocurriendo y de cómo podemos ayudar. Entonces, pues igualmente otra vez un fuerte abrazo. Estamos con ustedes, los queremos mucho, pueblo colombiano, y mucho ánimo, mucho ánimo.
0: Sí, señor. Lalito, un abrazo para ti también.
3: Hola Andreina, buenos días. Un abrazo para ti, para Yane, para Toñito, para toda nuestra gente colombiana, para toda la comunidad colombiana en este país, para aquel precioso país. Todas las naciones se han unido en apoyo, desde Israel hasta Venezuela, México, por supuesto, a esta gran nación que todos amamos y todos la llevamos en el corazón, y es un pueblo amado por el mundo entero, por su alegría, por su entusiasmo, por sus tradiciones, por su cultura, pero sobre todo por su gente. Les mandamos un abrazo, aunque un abrazo en estos momentos no ayuda en nada, pero un abrazo y todas nuestras oraciones para que puedan salir de esta como siempre han salido de todas las vicisitudes que se les ha presentado.
0: Sí, señor. Aquí estamos de pie y actualizando la información y por eso nos vamos rápidamente con lo que ocurrió mientras usted dormía.
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0: Al menos 132 personas han fallecido y 570 han resultado heridas a consecuencia de este terremoto de magnitud 7.4 en Colombia.
1: El terremoto se percibió además en otras zonas como Bogotá y provocó graves daños estructurales en la ciudad de Cali, Manizales, Pereira y Quibdó.
0: Y al menos 85 fallecidos y decenas de desaparecidos en Cali nada más tras este terremoto.
1: Los hospitales de Cali se declaran en alerta al llegar al máximo de su capacidad.
0: De la Estrella informa a los fallecidos en Cali por esta desgracia y Colombia continúa los esfuerzos de rescatar tras este terremoto.
1: La niña se escucha con vida. Entre los escombros, Violeta responde su nombre y da esperanza, para ser rescatada.
0: También el testimonio fue una mañana de angustia y terror para los colombianos. A las 7:34 minutos de la mañana, la tierra comenzó a moverse muy fuerte en 9 de los 32 departamentos del país, según la Unidad Nacional de Gestión de Riesgo de Desastres.
1: Era como si nuestra habitación estuviera colgada de unos hilos. Una turista británica relata cómo vivió el terremoto en Medellín.

0: En otras noticias, pues es información en este país. Taylor Farms, que retira salsas, guacamoles y otros alimentos por riesgo de salmonela ligado a jalapeños.
1: Muere un joven de 22 años durante un vuelo con destino a Los Ángeles tras sufrir una emergencia.
0: Capitán del bote en el que una madre colombiana y su bebé murieron en Nueva York queda libre.
1: Y nos vamos con más información. Quieren seguir causando miedo en la comunidad. Activista explica nuevas controversias en operativos de ICE.
0: Y nos vamos al sur de la Florida. Modelo de OnlyFans se declaró culpable de muerte de su novio.
1: Activistas y víctimas presentan denuncias en Chicago por abusos de ICE en la operación Midway Blitz.
0: Y es noticia también, si nos vamos a California, joven de 22 años muere en vuelo de Southwest que partió de Dallas hacia Los Ángeles.
1: La administración Trump está lista para apoyar el mensaje de Marco Rubio por el terremoto en Colombia.
2: Y por supuesto que nos vamos a la información deportiva. Continúan las críticas para el nuevo estadio de los Bills de Buffalo. Los aficionados lo señalan como el peor de la NFL y no pueden creer que un estadio así haya valido 2 billones de dólares. Asientos mal colocados, una visión horrible del campo. Las críticas continúan para este equipo del estado de Nueva York.
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0: Y aquí estaremos recibiendo sus llamadas al 1-833-867-2346. Estaremos haciendo un recorrido por las noticias que son muchísimas a propósito de este terremoto en Colombia. Como por ejemplo el rescate de varias personas, específicamente 16 personas del teleférico en Pereira tras quedar atrapadas durante 6 horas. Gracias a Dios todas con vida y a salvo. Las cifras que han subido de fallecidos por este terremoto según la Asociación Colombiana y pues otras actualizaciones que estaremos compartiendo con ustedes a lo largo de esta mañana. Ya volvemos.

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3: Michael Jordan no fue simplemente un basquetbolista, fue el rostro de una era. Con los Chicago Bulls transformó la NBA en un fenómeno global, ganó campeonatos, finales, premios y momentos imposibles. Su salto parecía suspender el tiempo, su mirada intimidaba rivales y su competitividad rozaba la obsesión. Jordan convirtió la excelencia en espectáculo y la presión en arte. Cuando el balón quemaba, él pedía la última jugada.
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4: Sandy Koufax tuvo una cima breve pero deslumbrante. Cuando estaba en plenitud parecía imposible batearle. Su recta y su curva dominaron a una generación. Lanzaba con arte y furia, con una mecánica elegante y un brazo de leyenda. Koufax no necesitó una carrera eterna para entrar al Olimpo. Le bastó un tramo de excelencia tan alto que todavía parece irreal.
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5: Joe Montana fue el quarterback de la calma perfecta. En los momentos grandes, cuando el estadio rugía y el reloj apretaba, parecía jugar en silencio. 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No tenía el brazo más explosivo, pero sí una precisión quirúrgica y una frialdad legendaria. 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

Abrazo inmenso, querida Andreina, para ti y para todas las fanáticas y los fanáticos. El deporte es lo menos importante, pero vamos a darle a la información. Un abrazo a toda nuestra gente en este día 11 de agosto del año 2026. Diego Forlán quiere renovar a Uruguay desde los cimientos. Forlán apuesta por una auténtica simbiosis generacional para remodelar el futuro de la selección uruguaya después del fracaso en el más reciente mundial. Experiencia, jerarquía y talento emergente compitiendo bajo una misma filosofía. La propuesta del histórico delantero charrúa pasa por fomentar una competencia interna sana, donde la juventud no reciba puestos por decreto y los veteranos tampoco vivan de antecedentes. La idea es clara, que juegue el que mejor responda, elevando la exigencia colectiva y construyendo una nueva camada competitiva. Hay que recordar que Diego Forlán es el nuevo seleccionador de la selección del conjunto uruguayo. Araujo abre un nuevo capítulo del Barcelona al Liverpool. Ronald Araujo considera que su préstamo al Liverpool es un movimiento ideal después de abandonar temporalmente al conjunto catalán. El defensor uruguayo aterriza en un fútbol de máxima exigencia física, presión adelantada y transiciones vertiginosas. La Premier League será un extraordinario termómetro para medir su capacidad de adaptación y recuperar protagonismo al máximo nivel.

Y nos vamos a la Leagues Cup, este torneo que ha cumplido con las expectativas. Charlotte enfrenta a los Tuzos de Pachuca, ya eliminados el día de hoy a las 7:30 p.m. hora del este. Columbus Crew hará lo mismo con Pumas Universidad, también eliminados. Este encuentro a la misma hora, 7:30 p.m. hora del este. Cincinnati contra Dallas, contra Atlas, ya eliminado el Atlas. Minnesota contra Atlante. Real Salt Lake contra Juárez, Tigres contra Whitecaps, Orlando contra San Luis, y en un duelo muy atractivo, pero este partido ya será el día de mañana, Inter Miami contra León, Monterrey contra Nashville mañana, Toluca contra Dallas, San Diego contra Puebla, Seattle Sounders contra las Chivas ya eliminadas, Los Ángeles FC contra Querétaro, Filadelfia Santos, New York City contra Necaxa, América contra Austin FC, Cruz Azul contra Chicago Fire, Timbers contra Tijuana, y así se cierran las tres jornadas de la fase de grupos de la Leagues Cup. Destaca el partido América contra Austin FC, un encuentro espectacular, dos equipos invictos, el jueves a las 8:30 p.m. Habla Guillermo Almada, técnico, por supuesto, de las Águilas del América.

0: Se ha venido creciendo año a año, la competencia se hace más dura, hay muchos jugadores de jerarquía, muchos jugadores jóvenes también que van creciendo en la liga, se va originando una competencia importante con la liga mexicana también. Brian, bueno, hizo él, Isra y Cáceres cuando vinieron del Mundial, le dimos unos días de vacación, hicieron un trabajo importante de pretemporada, se le ve con mucha frescura, mucho más fuerte desde la parte física, él y los otros compañeros. Y es un jugador con muchísimo nivel y una gran jerarquía, y se está acoplando al andamiaje de un poco de la presión que le cuesta un poco más. Bueno, ya lo dije, el Brian está en un gran nivel. Este es un jugador determinante de cualquier equipo que tuve. Nosotros tenemos la felicidad de tenerlo.
1: Ahí las palabras, por supuesto, de Matías Almeida, técnico de las Águilas del América. Cerramos.

0: 1-833-867-2346, nuestro punto de contacto, nuestra línea telefónica. Gracias por unirse a la conversación. Pues los departamentos de Chocó, Valle del Cauca, Risaralda y Caldas concentran las principales afectaciones provocadas por este terremoto, de acuerdo con la Unidad Nacional para la Gestión de Riesgo de Desastre. Entre las ciudades más impactadas se encuentra Quibdó, Cali, Pereira y Manizales, donde equipos de emergencia continúan atendiendo a la población y evaluando los daños. Risaralda, en la región cafetera del país, registra el mayor número de víctimas. En Pereira, los equipos de rescate mantienen las labores de búsqueda entre estructuras que resultaron afectadas por el fuerte movimiento telúrico. Y vamos a estar compartiendo con ustedes, por supuesto, actualización de lo que hoy por hoy se está viviendo en Colombia. Bancolombia cierra temporalmente 42 sucursales tras este terremoto, así lo han anunciado, y no sabemos si está viva o muerta. Buscan sobreviviente entre escombros tras terremoto en Colombia. Cito pues las palabras de un sobreviviente y familiar de personas que, bueno, en este momento están siendo buscadas, otras rescatadas con vida, gracias a Dios. El aeropuerto de Cali retoma operaciones tras afectaciones provocadas por este terremoto. Se derrumbó una vida, 22 años de trabajo. Pareja sobrevive al terremoto y pierde su hogar en Colombia. Celsia restablece servicio de luz a más de 257,000 clientes tras este terremoto. Este es el terremoto más fuerte registrado en Colombia en el siglo XXI. Y bueno, vamos a seguir actualizando información que nos llega desde nuestra querida Colombia. Vámonos a las líneas, porque sé que ustedes también quieren participar. 1-833-867-2346. Allí tenemos a Pablito. Pablito, un abrazo fuerte para ti. ¿Cómo andas?
1: La verdad, bien impactado, así como ustedes, con el mismo sentimiento, mismas emociones. El otro tiempo fue en Venezuela y sigue sufriendo Venezuela. No porque sea tu país, pero la verdad que ha sufrido demasiado. Y hoy tenemos a Colombia. Cada vez que escucho a tu equipo, y pues la verdad, pienso que me voy a poner a leer. Si ya leía la Biblia, voy a poner a profundizar más, porque creo que son situaciones que están escritas y dice que escucharemos más de esas cosas. Y guerras y rumores de guerra y terremotos, y estamos viendo aquí situaciones muy fuertes, demasiado repetitivas. Tenemos en las oraciones a la gente de Colombia. Sé que hay una audiencia muy grande en todo el país de América y en el mundo que lo escucha. Bendiciones a ustedes, gracias por este hermoso programa y echar para adelante. Dios lo bendiga y orar mucho por y ayudar a Colombia. Gracias, muy amable.
0: Sí, señor. Muy afectado. Gracias, Pablito, por tus palabras. Nos gustaría que los colombianos que nos estén escuchando ahora mismo, que nos llamen al 1-833-867-2346. Como colombianos y primeros dolientes, ¿no?, de lo que ha ocurrido este lunes, nos gustaría compartir sus impresiones. Si tienen familiares, ¿qué hicieron en el momento en el que se enteraron? ¿Tuvieron la oportunidad de comunicarse con sus seres queridos, con sus amigos? Porque uno quizás está en este país, pero deja atrás un montón de valor. El valor

más importante, el de la familia, el de los amigos, el de esa gente que creció con nosotros. Y quizás usted está viendo por televisión aquel edificio donde transitaba en algunas oportunidades, aquella universidad, aquel hospital, aquella escuela que hoy está derrumbada a causa de este terremoto y seguramente tendrá alguna sensación que contarnos. Así que siéntase libre en esta oportunidad de llamarnos al 1-833-867-2346. Aquí estamos esperando su llamada. Al regreso vamos a escuchar al presidente Abelardo de la Espriella, que asumió la atención de la emergencia tras el sismo. El mandatario pues ordenó instalar un puesto de mando unificado y solicitó un informe urgente de la Unidad Nacional para la Gestión del Riesgo de Desastre. Con eso venimos en el próximo segmento y, por supuesto, con todas sus llamadas. Gracias por estar aquí.

0: notas y estas personas, pues visibles como Shakira, Carlos Vives, Janet, se han pronunciado a propósito de este terremoto.
1: Sí, por supuesto, y ellos como colombianos, ¿no? Que también han sentido todo esto que está ocurriendo. Son diferentes artistas colombianos los que han comenzado a utilizar sus plataformas de redes sociales para crear conciencia sobre el devastador desastre y ofrecer su apoyo. Por ejemplo, Shakira escribió en Instagram: Colombia querida, mi corazón está con todos los que hoy sintieron este terremoto y con las familias que están pasando momentos de angustia. En momentos así, los colombianos sabemos unirnos y sostenernos unos a otros. Toda mi fuerza y mi amor para mi tierra. Abracémonos fuerte y estemos pendientes de las indicaciones para poder ayudar tan pronto como sea posible. Eso escribió Shakira a través de una publicación en sus redes sociales. Carlos Vives, también colombiano, expresó lo siguiente: hay una situación compleja. Siempre que pasan estas cosas, los colombianos nos ponemos manos a la obra. Acompañamos a nuestros hermanos en momentos difíciles. Aquí lo que dijo en un video publicado también en sus redes sociales.
2: Hola a toda mi gente. Bueno, hoy se nos movió el piso, nos levantamos con un temblor muy fuerte, pasamos un susto impresionante, pero lo peor es lo que empezamos a conocer de la tragedia en varios rincones de la patria, en el Valle del Cauca, a nuestros hermanos del Chocó, en el Eje Cafetero, en Manizales, en Pereira. Empezamos a saber que hay pérdida de vidas, hay, bueno, una situación compleja. Y siempre que pasan estas cosas, ya sabemos los colombianos que nos ponemos mano a la obra, acompañemos a nuestros hermanos en estos momentos difíciles. Así que vamos para adelante, sintiendo mucho todo lo que está pasando, pero con la esperanza de que el colombiano y los colombianos mostremos nuestra fuerza ante las cosas difíciles.
1: Bueno, pues así lo dijeron, así lo dijo Carlos Vives, ¿no? Y se siguen sumando muchos otros artistas por lo que está ocurriendo en Venezuela. Compartió también mensajes Camilo, Maluma, Karol G, Nicky Jam, entre Fanny Lu, entre muchos otros artistas que se siguen sumando y levantando la voz por el pueblo de Colombia. Y más que nunca, Colombia nos necesita, es lo que escriben a través de sus redes sociales, Andreina.
0: Sí, señor. Y por otra parte, Janet, el presidente Abelardo de la Espriella asumió la atención de la emergencia tras este sismo. El mandatario ordenó instalar un puesto de mando unificado y solicitó un informe urgente a la Unidad Nacional para la Gestión de Riesgo de Desastres. Además, confirmó que viajará a Pereira para coordinar la entrega de recursos y evaluar la infraestructura colapsada.
3: También Manizales, Pereira y Cali son ciudades en las que hemos visto destrucción. El presidente Abelardo de la Espriella ha escrito a través de la red X que asume directamente el liderazgo de la atención por la emergencia de San José del Palmar, esto último queda en Chocó, cerca de Quibdó. Ha ordenado el presidente de la Espriella, dice, la instalación de un puesto de mando unificado para coordinar la atención de los daños y de los damnificados, y dice que ha solicitado al director de la Unidad de Gestión de Riesgos y Desastres un reporte detallado de la situación y de las necesidades más urgentes. También dice que estará personalmente en la ciudad de Pereira para acompañar a los afectados y verificar la respuesta del gobierno. Les dice al final, no están solos, el Estado está presente y actuando. Mensaje del presidente Abelardo de la Espriella, luego de este movimiento telúrico de 7.4 grados en la escala de Richter, registrado en la ciudad de San José de Palmar, en Quibdó. Las imágenes muestran mucha destrucción en las ciudades de Cali principalmente. Hay una de esas imágenes que tomada desde arriba, prácticamente desde una montaña, desde un cerro, en donde se ve hacia la ciudad varios edificios como si estuvieran con humo. Ese humo es el polvo que resulta de los mismos escombros cuando caen. Se ven varios de ellos en la ciudad de Cali, y la ciudad de Manizales, según nos advierten pobladores de esa ciudad, ha quedado también parcialmente destruida en varias partes. La ciudad de Pereira no funciona su aeropuerto, y la ciudad de Armenia, que había vivido un terremoto años atrás, también tiene mucha destrucción, muchas casas, muchos lugares que se han caído, automóviles que han quedado colapsados y debajo de los escombros que han caído sobre ellos. Por ahora es muy poca la información detallada que se tiene. Hay heridos en cada una de estas ciudades, no se sabe de víctimas fatales y el desarrollo catastrófico que esto pueda tener hasta ahora no se ha detallado. Lo que dicen los expertos geológicos y sismológicos es que afortunadamente este movimiento telúrico se dio a más de 100 kilómetros bajo la tierra, razón por la cual podría ser menos grave de lo que pasó, por ejemplo, en Venezuela. Si esto hubiera sido a menos de 100 kilómetros de la tierra, pues el resultado sería muchísimo peor de lo que está pasando. En la ciudad de Manizales, su catedral, que es una de las más antiguas de Colombia, colapsó. Una de sus torres, tiene dos, además de la central, de la nave central, se fue de lado. Parece que en ese momento estaban realizando una eucaristía dentro de la misma iglesia. La torre, por supuesto, se fue de lado, la edificación colapsa y evacúan a toda la gente. Aquí en Bogotá, en la capital de la República, se sintió muy fuerte. Todavía hay gente caminando que está entrando de nuevo a sus edificios, esto porque los habían evacuado de cada uno de ellos debido a la larga duración de este movimiento sísmico. Hay momentos de estos terremotos, de estos temblores, en que tiembla, como su nombre lo indica, muy fuerte y se siente por poco tiempo. Se balancea y se siente por mucho tiempo. Este segundo fue como se sintió aquí en Bogotá, balanceándose y por muchísimo tiempo. Tal vez debieron ser segundos, pero se siente muy largo. Y en las ciudades, pues desde luego causó lo que causó. Las ciudades como Bucaramanga, por ejemplo, o como Cúcuta, también sintieron el movimiento, pero no hay destrucción en este momento. Y lo que dicen desde Chocó, en donde fue el epicentro, es que hay en este momento una crisis que además suma las carreteras, porque al estar metidas dentro de las montañas, se han bajado las rocas, han trancado las carreteras y no se puede acceder a la ciudad. El aeropuerto, al parecer, tampoco está en capacidad de funcionar y está difícil llegar a esa ciudad.
0: Wow, increíble esto. También debemos justamente mencionar, allí escuchando a nuestro periodista Yesid Vaquero, y uno se pone a reflexionar, ¿no? Si fue a una profundidad más de 100 kilómetros bajo tierra y por eso no se sintió tan fuerte, wow, ¿cómo hubiese sido si eso fuese más superficial? Porque las imágenes son aterradoras. Yo no sé si a usted le pasó ayer, pero particularmente

0: Yo vi tantas imágenes y tantos edificios caerse en Venezuela que cuando veo esto, digo, o sea, ya no me impacta tanto, y no me malinterpreten, no me impacta tanto como Venezuela, porque nuestros ojos tan recientemente hemos visto esta tragedia pasar una y otra vez, una y otra vez, y quizás aquí no percibimos la magnitud de o la sensación que pudieron tener esas personas mientras intentaban salir de sus casas en medio de este terremoto. Pero por otra parte, uno dice, o uno que ha experimentado temblores fuertes, yo sí he experimentado temblores fuertes, jamás un terremoto, gracias a Dios, uno se le mueve el piso y uno, yo caigo en crisis. Es decir, a mí los nervios me da por paralizarme. No me puedo imaginar a alguien que esté moviéndose como se ve en los videos y intentando bajar unas escaleras que además sabemos que son sumamente peligrosas en estos momentos, pero bueno, hay que buscar la manera de salir como sea. Y no poder mantenerse de pie. ¿Cuánto se tiene que mover para que eso ocurra, para que eso suceda, para tener esa sensación? ¡Wow! ¡Qué impactante! Y yo creería, y lo digo por mis familiares que sufrieron el terremoto ahora mismo, te queda esa sensación por muchísimo tiempo. Y cualquier movimiento te alerta y quedas con ese sentimiento, con esa sensación de que el piso se está moviendo. Es así como cuando te bajas de un barco. Ahora, bueno, los barcos son un poco más estables y gracias a la tecnología uno no siente tanto el vaivén, ¿no? Pero, wow, es que no puedo imaginarme lo terrible que debe ser sentir eso. Vamos a escuchar al presidente de Colombia, Abelardo de la Espriella.
1: A Bogotá, he ordenado suspender toda la agenda que tenía en la capital de la República para concentrarme en el desastre natural que hoy azota a nuestro sufrido pueblo colombiano. He citado a una reunión de urgencia, un puesto de mando unificado, en las oficinas de la UNGRD en Bogotá. Allí estaré con todo el equipo tomando determinaciones y acciones personalmente. Voy a liderar estas acciones para llevarle soluciones a nuestra gente en el departamento de Chocó, en el eje cafetero y en otras zonas del país que han sido afectadas. No están solos. Colombia tiene un presidente que le duele a su gente y que hará todo lo que esté a su alcance para ayudarles en los momentos más difíciles. Firme por la patria.
0: Bueno, ese fue el mensaje que ofreció el presidente de Colombia, Abelardo de la Espriella, asumiendo pues la atención de la emergencia tras este sismo que ya hemos reportado a lo largo de toda esta primera hora del programa. A ver, creo que no nos va a dar tiempo, Toñito, lo dejamos para el próximo bloque. Vamos a estar hablando desde Manizales, en Colombia, el equipo de N+ Univisión que muestra el panorama de calles que hoy quedaron afectados con partes de estructuras en la vialidad. Un poco lo que describía Yesir Vaquero, ¿no? Muy bien descrito, además. Estas zonas que están rodeadas de montaña o están inclusive pues adentrándose en las montañas, muchas de ellas quedaron también parcialmente incomunicados, ¿no? Porque las piedras cayeron, la tierra se movió obviamente y pues seguramente están haciendo inspecciones o van a comenzar a hacer inspecciones de estos lugares que tan incomunicados pueden quedar, ¿no? ¿Y qué acceso pueden tener después de este terremoto? Usted llámenos al 1-833-867-2346. Es nuestro punto de contacto, nuestra línea telefónica. Si usted es colombiano, si usted pues tuvo la oportunidad de conversar con alguno de sus familiares el día de ayer, pues venga y cuéntenos cómo lo vivieron ellos, ¿no? Que fueron los primeros afectados, los que vivieron y sintieron este terremoto. La tierra vuelve a hablar y nosotros queremos entender qué quiere decirnos. Un poco más adelante, por supuesto, vamos a estar compartiendo con ustedes testimonios, vamos a estar conversando con expertos para que nos expliquen este sismo. Vamos a estar hablando con el profesor de investigación del Departamento de Geografía y Ordenación Territorial del Centro Universitario de Ciencias y Sociales y Humanidades de la Universidad de Guadalajara para que nos explique si esto tiene conexión con el terremoto de Venezuela. Y bueno, hay muchos fenómenos naturales que están ocurriendo ahora mismo, si alguno de ellos tiene conexión con lo que pasó ayer en Sudamérica, específicamente en Colombia. Pausa y regresamos.

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2: Jim Thorpe fue quizás el atleta más completo que haya nacido en Estados Unidos. Brilló en Juegos Olímpicos, fútbol americano, béisbol y más. Su cuerpo parecía preparado para cualquier...
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5: Redefinió la fuerza en el tenis. Su saque era intimidante, su mentalidad indestructible y su presencia revolucionaria. Ganó en una era durísima, volvió después de lesiones, críticas y maternidad y siguió compitiendo como figura monumental. Serena no pidió permiso para dominar, impuso respeto. Representa poder, elegancia, resistencia y grandeza. Su legado va mucho más allá de la cancha, abrió camino.
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6: Ted Williams fue uno de los bateadores más puros que ha visto el béisbol. Su ojo, paciencia y técnica eran casi científicos. Además, interrumpió su carrera para servir como piloto militar y aún así volvió a producir con grandeza. Williams entendía la zona de strike como un mapa secreto.
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2: Simone Biles llevó la gimnasia a una frontera que parecía imposible. Su potencia, control corporal y creatividad la colocaron en una categoría única. Tiene movimientos con su nombre porque hizo cosas que nadie más podía hacer. Pero su grandeza también está en hablar de salud mental, presión y humanidad. Baelo recordó que incluso los más fuertes también sienten y que cuidarse también es valentía.
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5: Michael Phelps convirtió la alberca en su imperio. En cada brazada había técnica, ambición y una capacidad casi inhumana para competir bajo presión. Es el atleta olímpico más condecorado de la historia y símbolo absoluto del dominio. Phelps no nadaba carreras, construía capítulos de leyenda. Su cuerpo estaba diseñado para el agua, pero su mente fue diseñada para ganar cuando el mundo entero miraba.
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0: Estamos contigo, 7:03 minutos de la mañana en el este, ya son las 6:03 minutos de la mañana en el centro y en el Pacífico. El reloj nos indica que ya son las 4:03 minutos de la mañana. Gracias por su sintonía, por sus llamadas. Aquí estamos conectados con toda nuestra gente. Gracias por dejar sus opiniones, por conectar también a través de las redes sociales. Aquí estamos leyendo sus comentarios y ya en una sola hora, en una hora nada más, estaremos conectando en vivo, completamente en vivo a través de nuestras redes sociales. En YouTube somos TUDN Radio, en Facebook somos Buenos Días AM y en Instagram somos Buenos Días América AM. Así que por allí los estaremos esperando. Todo el equipo listo, Toño Murillo en los controles, atendiendo sus llamadas, musicalizando el show, Janet Vázquez en la producción del espacio y frente al micrófono, Lalo Leal en los deportes y esta su servidora Andreina Gandica. Vámonos de inmediato con lo que ocurrió mientras usted dormía.
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1: Terremoto en Colombia. Las últimas noticias apuntan a 132 fallecidos y 570 heridos por este sismo de 7.4.
2: Colombia moviliza aviones, rescatistas y perros especializados para atender zonas afectadas por el terremoto.
1: Testimonio: salí por el techo. Dueño de panadería relató cómo sobrevivió al terremoto en Cali.
2: Se derrumbó una vida, 22 años de trabajo. Pareja sobrevive al terremoto y pierde su hogar en Colombia.
1: Los departamentos de Chocó, Valle del Cauca, Risaralda y Caldas concentran las principales afectaciones provocadas por este terremoto.
2: Aeropuerto de Cali retoma operaciones tras afectaciones provocadas por el terremoto.
1: Bancolombia cierra temporalmente 42 sucursales tras este sismo.
2: Los hospitales de Cali se declaran en alerta al llegar al máximo de su capacidad.
1: La policía de Colombia refuerza presencia en zonas afectadas.
2: Más de 30 soldados llegan a Cali con perros y tecnología térmica para apoyar rescate tras terremoto.
1: Y nos vamos a nuestras ciudades. En Nueva York, capitán del bote en el que una madre colombiana y su bebé murieron en Nueva York queda libre.
2: En otra información, le contamos que muere un joven de 22 años durante un vuelo con destino a Los Ángeles tras sufrir una emergencia.
1: Modelo de OnlyFans se declaró culpable de muerte de su novio.
2: En más noticias, inmigración quieren seguir causando miedo en la comunidad. Activista explica nuevas controversias en operativos de ICE.
1: Y nos vamos a Texas. Hombre es acusado de apuñalar mortalmente a su madre y dejar herido de gravedad a su padre en Lake City.
2: Activistas y víctimas presentan denuncias en Chicago por abusos de ICE en la operación Midway Blitz.
3: Y en materia deportiva, los Dodgers remontan y vencen 6-5 a los Reales con la carrera decisiva de Otani en la séptima.
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1: Bien, a esta hora seguimos hablando de Colombia y es que el movimiento telúrico se sintió en Bogotá, Cali, Popayán, Manizales, Armenia, Pereira, Medellín y otras ciudades. Colombianos en Miami reaccionan al terremoto que impactó ese país durante el día de ayer. Algunos comparten su sentir, además dicen en seguir en contacto con sus familiares y amigos para saber cuál es su situación ante la emergencia.
4: En Cali, equipos de emergencia trabajan en al menos 20 estructuras colapsadas y en zonas donde se teme que puedan haber personas atrapadas. Las autoridades han solicitado apoyo de equipos especializados de rescate. También se reportan graves daños en Manizales, Quibdó y otras ciudades del eje cafetero y en el occidente del país. En el sur de la Florida, específicamente en Miami, donde vive una gran comunidad de colombianos en el exterior, muchos ya empiezan a reaccionar. Escuchemos.
5: Acerca del terremoto, estamos muy tristes, muy consternados. El epicentro sabemos que fue en Chocó, en Medellín se sintió mucho también, y bueno, estamos en solidaridad con nuestros hermanos.
4: ¿Has sabido de tu familia? ¿Has contactado? ¿Qué te dice?
5: Mis hermanas, pues, o sea, tengo toda mi familia allá y muchos amigos en todas las ciudades. Estamos en comunicación permanente y pues aparentemente todo está muy bien, pero afligidos de todas maneras, porque así no estén personas muy cercanas, es una situación que nos afecta a todos los ciudadanos colombianos.
4: El sismo tuvo epicentro en el departamento de Chocó, cerca de San José del Palmar, y se sintió con fuerza en ciudades como Cali, Pereira, Manizales, Armenia, Medellín y Bogotá. Mientras que avanzan las operaciones, las autoridades continúan inspeccionando edificaciones que presenten daños estructurales y mantienen la recomendación de no ingresar a inmuebles afectados. El número de víctimas y el reporte de daños lamentablemente va a seguir, por supuesto, aumentando, como decía inicialmente, conforme pasen las horas, y podrían pues superar las decenas y decenas de los mismos. El gobierno nacional mantiene activado el sistema de respuesta y coordina con alcaldías y organismos de socorro las labores de rescate, atención de heridos y evaluación de daños.
1: Bueno, y por otra parte, pues nos encontramos que desde Manizales, en Colombia, el equipo de N+ Univisión muestra el panorama de calles que hoy quedaron afectados con partes de estructuras en la vialidad y hay pues ya maquinaria pesada para hacer levantamiento de escombros.
6: Y es que gran parte del centro de la ciudad quedó así como ustedes pueden ver acá atrás. Estamos en una importante vía de la ciudad que se llama la calle del Tango. Por aquí reposa mucha de la historia de esta importante ciudad colombiana de Manizales. Y a esta hora, como ustedes pueden ver, ya llega maquinaria pesada para hacer el levantamiento de algunos de los escombros que han caído. Estos son viviendas residenciales, también hay negocios y por supuesto también muchos bares que hacen parte de esta calle del Tango y que, como ustedes pueden ver, está bastante afectada por este terremoto que sacudió al país.
7: Pues fue algo de verdad que nos sorprendió demasiado, fue un sismo demasiado fuerte, ocasionó muchos daños, pero materiales. Lo que ustedes pueden ver, se cayó como parte de la fachada de esa casa. Y adentro se cayeron cositas, se tumbaron todas las cosas de adentro.
8: En este momento lo que se está haciendo a nivel ciudad y con todos los organismos de socorro es haciendo unas revisiones preventivas, dando recomendaciones a las personas sobre si pueden o no ingresar a las viviendas, si pueden entrar o sacar, digamos, mascotas, medicamentos, cosas esenciales que, digamos, muchas personas necesitan. Por el momento la ciudad no se encuentra en un colapso, pero sí hay unos puntos que fueron afectados en los cuales se tiene mayor, digamos, como atención al momento.
6: Las autoridades locales han recomendado a la población mantenerse al tanto de los canales oficiales de comunicación y, por supuesto, de estar lejos de las edificaciones que están dañadas, así como de evacuar los lugares que han resultado tan afectados, especialmente las viviendas residenciales, por lo cual se están adecuando algunos puntos de refugio para estas personas que están afectadas. Así que esa es la información desde aquí, desde Manizales, en el departamento de Caldas, en Colombia. Yo soy Andrés Treviño para Univisión.
1: Gracias, Andrés. Vámonos a las líneas. 1-833-867-2346 es nuestro punto de contacto, nuestra línea telefónica. Gracias por unirse a la conversación. Ahí tenemos a Armando desde Texas. Adelante, Armando, un abrazo para ti.
9: Muy buenos días, Andreina. Ni de izquierda ni de derecha, Andreina. Qué triste nuevamente lo que está pasando en Colombia. Le cayó como anillo al dedo a este presidente, a lo mejor esto, porque ya vemos lo que está pasando. Todavía no salimos de lo de Venezuela. Esto, a pesar de las ayudas, de todo lo que se recolecta en Estados Unidos, en todo el mundo, Andreina, esto es más profundo. Hay mucha gente que con todo lo que recaudemos no va a poder tan fácilmente reconstruir sus casas. Yo a veces me pregunto, ¿dónde está el dinero? ¿Dónde está el dinero del petróleo que están saqueando, que está saqueando Estados Unidos de Venezuela? Porque aquí anduvo María Corina Machado también, hubiese pasado lo mismo si estuviera en el gobierno. ¿Dónde está ese dinero para poder darles casas a todas estas muchas personas que están sin hogar en Venezuela? Porque no basta, Andreina, con que le lleves comida o que le lleves vestido. Hay muchas familias que están sin hogar y esto es muy triste y va a pasar lo mismo en Venezuela con estos gobiernos de derecha que han sido impuestos por este nefasto Donald Trump que tenemos aquí en Estados Unidos.
1: Gracias por darnos tu opinión, Armando. También tenemos en la línea a Gaspar. Gaspar, un abrazo para ti. Te escuchamos.
10: Buenos días, Andreina. Pues qué cosas, ¿verdad? Ayer que escuchaba la noticia, me recordaba lo que pasó en Venezuela y dije yo, ¿otra vez? Y casi, casi en el mismo lugar. Pero abundando en el tema del oyente anterior, Andreina, yo creo que esa es una gran diferencia, Andreina. La situación política entre, si comparamos entre lo que pasó en Venezuela antes del terremoto y lo que estaba pasando en Colombia es muy diferente. Y la gran diferencia la hace la democracia. Porque tuviste un país gobernado por la izquierda, que la atacaron por muchos lados, pero gobernó, mantuvo el control del país y lo hizo progresar. Y ahora, por medio de la democracia, se le da a un partido de derecha, Andreina, y esa es una gran diferencia, la estabilidad que hay, y sobre todo el hecho de que no se pierda la democracia, el poder del voto. si un gobierno no hace bien las cosas, debe ser votado fuera, ¿sí? Y cuando un gobierno, sea de izquierda o de derecha, empieza a querer cambiar leyes electorales y a tratar de manejar las elecciones a su beneficio, lo único que pasa es lo que pasó en Venezuela. Porque el gobierno de izquierda de Chávez y de Maduro quisieron meter las manos en el proceso democrático. Y eso es lo que hace la gran diferencia.
1: Ahí está. Sí, obviamente la democracia, el tener un país fortalecido, sólido en sus poderes, independiente en sus poderes, hace que un país funcione y pueda prosperar y pueda crecer y pueda ser confiable. Cuando nada de eso existe y llega algo tan doloroso, tan catastrófico como un terremoto, todo eso es mucho más evidente y obviamente todo es más lento y más inalcanzable. Es una verdad. Gracias, Gaspar, por compartir tus pensamientos con nosotros. Ya casi nos vamos a una pausa. Al regreso vamos a compartir con toda nuestra audiencia testimonios, testigos de este terremoto que narran cómo lo vivieron en Pereira, en Manizales. Tenemos testimonios de varias familias y personas que vivieron desde diferentes puntos del país este terremoto catastrófico que acaba de pasar en Colombia. Nos vamos a la pausa. Ya volvemos.

0: 19 de septiembre de 1988, Washington D.C. vio nacer al que se convertiría en uno de los jugadores más determinantes de la NBA, Kevin Durant. Nombrado el mejor jugador del país jugando para la Universidad de Texas, fue reclutado en la primera ronda por Seattle. Pasó a los Warriors de Golden State, en donde brilló y conquistó dos anillos de la NBA. Es por esto que Kevin Durant es el icono de la canasta en TUDN Radio.
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0: Escuchamos a Fanny Lu, sí señor, bien movidito, Janet.
1: Sí, Andreina, Fanny Lu, que además es originaria de Cali, Colombia, Andreina, ha unido también sus redes sociales para estar cerca de Colombia y de hecho, junto con muchos otros artistas, lo han hecho, que se han pronunciado por el apoyo a Colombia. Y Fanny Lu, a través de sus redes sociales, de hecho, publicó una publicación en donde pone: hoy más que nunca Colombia nos necesita, mis redes estarán abiertas para compartir información, ayudarnos y acompañarnos en este momento. Que Dios nos cuide, nos dé fortaleza y nos mantenga unidos. Dice: Colombia más que nunca nos necesitamos unidos. Y pone: si estás bien, pregunta por tus familiares, vecinos y amigos. Si necesitas ayuda para difundir una información, una búsqueda o una solicitud de ayuda, déjala en los comentarios. Así que ha puesto a disposición sus redes sociales para poder compartir los números de emergencia de Colombia, la línea nacional de emergencias, que es el 123, los bomberos, que es el 119, la Cruz Roja, que es el 132, Defensa Civil, 144. Y pide a todos sus seguidores que compartan la información verificada únicamente para no generar más confusión. Que Dios nos cuide y nos dé fortaleza y acompañe cada familia que hoy lo necesita. Estamos juntos, es lo que escribe Fanny Lu, esta colombiana originaria de Cali. Así que bueno, pues también uniéndose por la ayuda ahora por Colombia.

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1: Testigos del terremoto en Colombia narran cómo se vivió el sismo en Pereira. Vamos a escuchar a continuación a Melissa González Jaramillo. Se conecta con desde Pereira, en Colombia, para narrar cómo vivió este terremoto. De igual forma, nos describe lo que vio en la calle cuando salió a buscar a su papá, quien vive en un quinto piso, y que pasó con su hermana, que vive en la zona del centro.
2: Muy bien, solo fueron daños materiales. Parte del techo, de un muro, cayó sobre el techo de la cocina y vive en un quinto piso. Entonces, gracias a Dios, no pasó a mayores. Mi hermana sí salió bastante afectada. Ella vive en la zona del centro de Pereira, en la carrera novena. Y pues el edificio sí tocó ser evacuado y pues por ende más adelante desocuparlo porque por ahora no se puede habitar en él.
3: Vaya por Dios.
2: ¿Qué les puedo decir? Sí.
3: No, Melissa, me gustaría que me contaras un poquito cómo lo sentiste tú, cómo viviste ese momento exacto en el que comienza a temblar todo.
2: Muy brusco, como si brincara, como si estuviera la casa sobre un lugar que brincara a cada momento. Y yo vivo en un lugar donde hay una zona en Guadual y se escuchaba cómo rugía la tierra. Entonces fue bastante angustiante escuchar.

0: Mi esposo me coge, bajamos las escaleras, gracias a Dios vivimos en un tercer piso. Pienso en mi familia, porque mi papá vive en un quinto piso y la verdad sí me asusté bastante. Pienso en eso y que se acabe rápido porque fue demasiado largo.
1: Wow, qué impresión, ¿no? Por otra parte, tenemos más testimonios. El músico Cheo Torres narra este sismo en Medellín. El artista describió la desesperación de decenas de huéspedes que descendieron descalzos por escaleras agrietadas mientras buscan retomar a Puerto Rico, o retornar, mejor dicho, a Puerto Rico desde el aeropuerto José María Córdoba.
2: Un terremoto sumamente fuerte, como a las 8 de la mañana aquí en Medellín. Nosotros estábamos en el hotel en un piso número 10 y realmente fue fuerte y largo, porque lo que impresiona es que yo, un ejemplo en mi caso, yo bajé desde el piso número 10 y llegué al quinto piso y todavía estaba temblando. O sea, que fue algo bastante, bastante largo y fuertísimo.
3: Eso es lo que han comentado muchas de las personas que han vivido eso. También, José, la duración, no lo largo que duró, que la tierra estaba temblando en Colombia. Me menciona que estaba en el piso. ¿Cómo fue la reacción de la gente? ¿Qué estabas haciendo en ese momento cuando empezó a temblar la tierra? ¿Y cuál fue su reacción cuando se dieron cuenta de la magnitud de ese terremoto?
2: Mira, en mi caso, yo estaba acabando de salir del baño, estaba secándome la cara porque me había acabado de lavar la boca. Mi esposa me grita desde la cama: "Negro, está temblando". Y yo me doy cuenta que no es que está temblando, está haciendo un terremoto, pues si la cama giraba de aquí para
3: Claro.
2: allá, de allá para acá. Y entonces le digo: "Está temblando, vámonos". Y ahí pues salimos del cuarto, cerramos, y yo bajé sin zapato, que yo en mi, Dios mío, descalzo. Ella bajó también, bajó gente, mira, créeme, gente en toalla, tapados con toallas, mujeres, gente, o sea, fue un caos. Llegamos abajo, cuando llegamos abajo, que salimos afuera, eso era una multitud de gente, pues uno llorando. Yo no lo culpo, porque en el caso mío yo estaba bien ansioso, y uno llorando, otros estaban pues lamentablemente abrazándose, otros no creían lo que había sucedido, y lamentablemente, pero gracias al Señor, no pasó a mayores.
1: Bueno, allí está parte del testimonio justamente y el relato del músico puertorriqueño José Cheo Torres al recordar la evacuación desde el piso 10 de un hotel en Medellín. Tenemos más testimonios. Vamos justo a un fragmento de esta entrevista que es un trabajo justamente de nuestros periodistas de Unimás, Univisión. ¿Por qué tembló en Colombia? Geólogos explican a detalle lo que ocurrió y aquí se los compartimos.
4: Bueno, es importante recordar que todo el continente americano se encuentra inmerso en el famoso cinturón de fuego, caracterizado por una interacción de varias placas tectónicas. En este caso, en el caso particular de Colombia, está la placa Nazca, que interactúa con la placa sudamericana. Entonces, esa interacción, pues históricamente ha tenido una gran actividad sísmica. Desafortunadamente, el día de hoy, pues nos dio una evidencia más de que, bueno, por ciertas circunstancias se activó y generó pues un sismo de magnitud 7.4, ¿no? Y en meses pasados, bueno, pues lo que ocurrió en el caso de Venezuela fue por la interacción de la placa caribeña también con la placa sudamericana. Y eso, bueno, pues nos da vestigios de que, bueno, pues estamos inmersos en zonas de gran actividad sísmica por esta interacción de estas placas que acabo de comentar, ¿no?
3: Y doctor, el epicentro, como se ha reportado hace un momento, fue en el Chocó, pero los mayores daños se reportan en otras zonas. ¿Cómo se puede explicar ese fenómeno para que la gente que está tratando de descifrar, ¿no? Si sus familias están en zonas vulnerables en ese momento, si habrán sufrido algún tipo de daños, ¿no? A causa de este sismo.
4: Bueno, cuando se presenta un sismo principal como el que ocurrió el día de hoy en Colombia, siempre las zonas que están muy cercanas a los epicentros suelen ser las zonas que son más devastadas, y también tiene que ver del tipo de suelo, ¿no? Hay suelos que contribuyen mucho a la amplificación de las ondas sísmicas. Seguramente en estas zonas que pues estamos percibiendo, que tienen daños muy significativos, pues se caracterizan por la cuestión de la cercanía que tienen con el epicentro, pero también puede abonar a las características

del suelo, que seguramente pues ayudan a la amplificación del movimiento. Y eso pues aunado también el evaluar qué tan vulnerables son las construcciones, ¿no? Que eso pues también tiene mucho que ver en materia del riesgo sísmico.

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5: Sandy Koufax tuvo una cima breve pero deslumbrante. 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Lanzaba con arte y furia, con una mecánica elegante y un brazo de leyenda. Koufax no necesitó una carrera eterna para entrar al Olimpo. Le bastó un tramo de excelencia tan alto que todavía parece irreal.
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6: Joe Montana fue el quarterback de la calma perfecta. En los momentos grandes, cuando el estadio rugía y el reloj apretaba, parecía jugar en silencio. Con los 49ers ganó Super Bowls y dejó remontadas de colección. No tenía el brazo más explosivo, pero sí una precisión quirúrgica y una frialdad legendaria. Montana convirtió el último drive en una forma de arte.
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A la materia deportiva de este martes 11 de agosto del año 2026 y aterrizamos en las grandes ligas porque Otani vuelve a aparecer cuando más lo necesitan los Dodgers. Shohei Otani volvió a dejar en rúbrica otro triunfo de Los Ángeles. Los Dodgers remontaron para superar 6 carreras por 5 a Kansas City, con el japonés anotando la carrera de la ventaja durante el séptimo episodio. Y esa es precisamente la dimensión de Otani. Incluso cuando no destruye la pelota con un cuadrangular, encuentra la manera de incidir en el resultado. Los Dodgers siguen teniendo en él a un gran catalizador ofensivo. Y nos vamos con Tarik Skubal, que vivió un debut agridulce en casa con este equipo de los Dodgers. Skubal permitió 3 carreras durante 5 entradas en su primera presentación como local con la camiseta de Los Ángeles. No fue una actuación dominante, pero sí otro paso dentro de su proceso de adaptación en un club donde cada apertura viene acompañada por expectativas gigantescas. Cuando aterrizas en los Dodgers, ya no basta con lanzar bien, la vara está colocada en un nivel de campeonato.

0: El fútbol, porque Mauricio Pochettino será el director técnico de Estados Unidos de aquí al 2030, después de una actuación entre comillas decente en la más reciente Copa del Mundo. Mauricio Pochettino ha firmado un contrato que lo vincula con Team USA hasta el 2030.
1: It's key and it's really important for us. And it's true that before to start the World Cup, the feeling were different. But during the World Cup, the connection was amazing. We were seeing, we saw what the people is capable to.
0: Antes de iniciar la Copa del Mundo, había muchas dudas, pero toda vez que inició la Copa, creímos en nosotros y la gente se conectó con nosotros.
1: Sport in USA too, not only in the rest of the world. And people were so excited what they were seeing on the field, and
0: la gente, I think, estuvo muy emocionada con lo que vio en el campo en este torneo.
1: It's so important start that process in Orlando, in San Luis, Arizona, or Minnesota. Every time that we will have the possibility to play the national team, to perform and to play in our country, for sure we are going to have the support. And
0: cada vez que jugamos en nuestro país, siempre tenemos ese apoyo y esa gran conexión con nuestra gente.
1: National League, or Gold Cup, o Copa América, and título de World Cup, we need to
0: sea la Copa América, sea la Copa del Mundo,
1: and to keep, no, in this way, because that is very powerful.
0: Tenemos mucho poderío en nuestro juego.

0: ¡Vamos!
1: Solo 4 días para que arranque la Liga de España 2026-2027. La nueva temporada comienza el sábado 15 de agosto del año 2026 con la primera jornada desarrollándose durante ese fin de semana. El arranque el sábado 15 de agosto. Faltan tan solo 4 días y ya hay varios temas buenísimos. Barcelona defiende el título, los movimientos interesantes y las contrataciones del Real Madrid y el Atlético, los recién ascendidos y las nuevas caras en los banquillos, entre ellas José Mourinho, que llega para ilusionar a todo el madridismo. Javier Zanetti, un alumno de José Mourinho, se muestra entusiasmado con la llegada del técnico luso al banquillo blanco.
2: Son esos técnicos que te sacan más de lo que vos tenés. El tipo te llevaba más allá de los límites que vos podías tener. El primer año nosotros jugamos la Champions, quedamos eliminados con el Manchester. Viste, todo caliente, presidente, caliente. Y el tipo dice, presidente, el año que viene este equipo hace un par de incorporaciones y ganamos la Champions. El tipo un año antes. En un momento que habíamos quedado eliminados. Y así fue así.
3: Ahora se la tatuó, ¿viste?
2: Se la tatuó, pero después un técnico muy, muy directo con el jugador. Nos decíamos todo. Cuando vos tenés un técnico así con esta... Yo soy de la idea que para ser entrenador de los grandes equipos tenés que tener mucha personalidad. Uh-huh. Porque no solo es la gestión del grupo, sino todo lo que te llega desde afuera. Y Mourinho era un técnico muy capacitado para sobrellevar el grupo... Y para también aislarte de lo de afuera.
1: Hay las palabras de Javier Zanetti, exalumno de José Mourinho. Patrick Mahomes, Micah Parsons y 3 jugadores de los 49ers destacan entre las estrellas de la NFL que vuelven de sus lesiones. Muchas expectativas para una nueva campaña de la NFL, poquito más de un mes, y arranca la National Football League. Estos fueron los deportes en Buenos Días, América.

0: 7:50 minutos de la mañana en el este, las 6:50 minutos de la mañana en el centro y las 4:50 minutos de la mañana en el Pacífico. El secretario de Estado Marco Rubio asegura que el gobierno de Donald Trump monitorea de cerca Colombia por el terremoto del día de ayer. Además dijo que están listos para apoyar a la administración del nuevo presidente Abelardo de la Espriella.
1: La atención del mundo está puesta en Colombia y no es la excepción aquí en Washington, D.C. El gobierno ha estado monitoreando, como lo ha dicho, en las últimas horas los incidentes que tienen lugar en ese país. Y el secretario de Estado, Marco Rubio, escribió lo siguiente en la red social X. Vamos a leerlo rápidamente. Él dice, la administración de Trump está monitoreando de cerca el gran terremoto que azotó a Colombia y está lista para apoyar al pueblo de Colombia y a la administración del presidente Abelardo de la Espriella. Es importante decirlo, que esto ocurre en medio de un gran acercamiento en los últimos días entre Colombia y Estados Unidos. Recordemos la delegación que fue la semana pasada a la toma de posesión del presidente electo de Colombia, pues definitivamente fue bastante elevada, presidida por el ahora fiscal de la nación, Tom Blanch, quien estuvo allí en Colombia, y otras figuras importantes del gobierno, incluso congresistas. Pero también la semana pasada, a finales de la semana pasada, también se anunció un paquete de ayuda para la seguridad y el combate a los grupos delictivos en Colombia de cerca de $1,000 millones que estarían siendo enviados por parte de Estados Unidos para ayudar al gobierno de Colombia el combate de los grupos irregulares en este país. Este presupuesto tiene que ser ahora aprobado por el Congreso y se estima que al parecer podría tener un apoyo bicameral, es decir, de los dos partidos, para que logre ser apoyado. Sin embargo, en este momento la atención está fija en los últimos detalles que se producen con respecto a este movimiento de tierra allí en ese país colombiano, y también lo importante de algunas ayudas físicas, es decir, personal militar, personal de rescate que estaría llegando a Colombia en las próximas horas por parte de los Estados Unidos. Así las cosas por ahora en la Casa Blanca y el Departamento de Estado, más específicamente, sigue muy de cerca los desarrollos que tienen lugar en Colombia y, por supuesto, los anuncios que tendrían lugar con respecto a la ayuda humanitaria en piso allí en Colombia por parte de Estados Unidos en las próximas horas.
0: Bueno, vámonos a las líneas 1-833-867-2346. Tenemos a Diego en la línea. Diego, ¿qué tal estás? Good morning.
2: Yes, hello.
0: Sí, te escuchamos, estás al aire. A ver, Diego, ¿estás por aquí? Hello, hello. Creo que no nos está escuchando. Bueno, usted también puede conectarse a través del 1-833-867-2346. Ese es nuestro punto de contacto, nuestra línea telefónica. Gracias por unirnos. Conversación, estamos actualizando información que tiene que ver con el terremoto en Colombia. Hasta ahora, 132 fallecidos y 570 heridos por este sismo de 7.4. Ya justamente hace pocos minutos estábamos actualizando información que tenía que ver con las zonas más afectadas por este terremoto en Colombia. Los departamentos de Chocó, Valle del Cauca, Risaralda y Caldas concentran esas principales afectaciones provocadas por este terremoto, de acuerdo con la Unidad Nacional para la Gestión de Riesgo de Desastres. También, pues, Bancolombia, que cierra temporalmente 42 sucursales tras este terremoto, y así lo informó. Al mismo tiempo, 46 oficinas ubicadas en las zonas impactadas que continuarán operando para garantizar que personas y empresas puedan acceder a servicios financieros durante esta emergencia. Y además, también pues supimos sobre la Policía de Colombia, que refuerza presencia en zonas afectadas por este terremoto, y el aeropuerto de Cali, que retoma operaciones tras afectaciones provocadas por este terremoto. Nos vamos a la pausa, ya regresamos. 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
3: Echarle ganas a DJ Family. Thanks so much for hanging out with us. So el día de ayer me lancé to my local gas station y les pedí five quick picks.
4: Quick pick.
3: Quick pee. Como decía mi papá, en paz descanse. Un quick pee.
4: All Latinos.
3: To try to win the Powerball jackpot, que estaba en más de 900 millones de dólares. Aquí tengo el boletito en mi mano.
4: Okay. Wow.
3: I just scanned the check.
5: Uh-huh.
3: If we won any money.
4: Oh, yeah, because they drew it last night.
3: Last night was a drawing. Prima Vane. Que lo que ganemos, vamos a compartirlo aquí en el Shaboy Show. Contigo que nos escuchas.
4: Breakfast.
3: Nos ganamos. Absolutamente nada. Pero no me agüito.
6: Ni para los chicles, güey.
3: So anyways, the next drawing is going down Wednesday night. I'll buy another one.
4: But didn't somebody win? Or no, algo, no, I saw something.
3: Not the full jackpot, but there was one ticket that got a couple of the numbers. Y se ganaron 1.4 millones de dólares. That was in Hollywood.
5: Oh, wow.
3: They didn't win the big one, pero ganaron algo, you know? Melon, I'm down. So anyways, now the jackpot has gone up to $975 million. The next drawing will be Wednesday night. Wow. Hablando de dinero, a new report shows that the U.S. economy unexpectedly lost 23,000 jobs el mes pasado de julio. Economists were shocked because they thought that we were going to be adding jobs a la economía. Pero la neta, familia, que la economía ahorita en los Estados Unidos está siendo afectada por inflación. I know you feel it. I feel it at the grocery store, food, you name it, man, gasolinera. Y obviamente también está siendo afectada por la guerra contra Irán. Y bueno, familia, ahora nos vamos a una nota muy, pero muy triste. Obviamente, seguro lo has visto en las redes sociales, en las noticias. And we're talking about el terremoto en Colombia. Ahora más que nunca, nuestros hermanos y hermanas colombianas no necesitan, ya que acaban de sufrir un terremoto con magnitud de 7.4. El terremoto ocurrió el día de ayer por la mañana y tuvo un epicentro en el departamento de Choco. It's heartbreaking to see the videos, guys.
4: Sad.
3: Of this earthquake on social media, people screaming, praying.
5: Yeah.
3: It's just wild to see los edificios, apartamentos, iglesias derrumbándose como si fueran hechas de cartón, bro.
4: Yeah,
3: just literally just shaking to the ground.
4: Like a movie.
3: Exactly. Yeah.
4: I thought it was AI.
3: Yeah, you see and you don't believe it. La cifra de muertos ya cuenta con cientos de personas y más de 700 personas heridas. En medio de la emergencia, Estados Unidos ya está apoyando con dinero y México está mandando sus mejores equipos de rescate, como los famosos topos de México que andaban en Venezuela ayudando en ese terremoto y van en camino a Colombia ahora. God bless them, man, and help out a lot of people. Tú y yo también podemos ayudar, familia. Tenemos información sobre esta gran organización no lucrativa en Colombia que ya está activa en Colombia. Se llama presentes.co. You can search them like that on your phone, on your computer, para poder hacer tu donación. Presentes.co. So is for Colombia. We have the link available in our Instagram y Facebook stories at Shaboy Show.
4: S-H-O-B-O-Y Show.
3: Y por favor, hay que mantener a Colombia en nuestras oraciones, pero también hay que apoyarlos con nuestras donaciones. Muchísimas gracias, familia. Sé que tienes un gran corazón y vas a apoyar. A continuación, tenemos un estudio que te va a llamar mucho la atención. No te lo pierdas aquí en el Shaboy Show.

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1: Tenemos un estudio muy interesante, familia, que revela el auto más robado de los Estados Unidos.
2: What?
1: Are you currently driving the most stolen car in the U.S.?
2: De...
3: Si tu carro en este momento está temblando, probably not.
1: Detalles a continuación. No te lo pierdas aquí en el Shaboy Show.
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2: El corazón es una de las cosas que tenemos que cuidar, apapachar, y parte de eso es la alimentación que le estamos dando. Hoy sabemos que el hecho de utilizar lo que son los omega 3 puede ayudar a que esas arterias funcionen mucho mejor y no tengan tanto problema con el colesterol dentro de ella. Por eso, el hecho de comer salmón, atún, sardinas, puede ayudar a nuestro corazón a funcionar. O también, si quieren echar las pastillitas, se ahorran todo lo demás y la cocinada. Pero me gusta el salmón y todas estas cosas porque tiene la proteína que también necesitamos. El hecho de utilizar vegetales y cosas que tengan diferentes colores en el día, en nuestras ensaladas, como parte de lo que estamos comiendo, desayunando y cenando, puede ser una diferencia para nuestro cuerpo.
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5: En bolsita fortugón.

En menos de 3 minutos, un estudio que revela el carro más robado de los Estados Unidos en estos momentos. ¿Será el tuyo? Find out coming up next.

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1: Somos el Boy Show. Bienvenidos a la segunda parte de este estudio que revela el auto más robado de los Estados Unidos. Are you currently driving this car?
2: No.
1: All right, we already gave you some of the top five. El número 5 está el carro de prima van, el Honda Civic. Número 4, la troca mamalona Chevy Silverado. Número 3, Hyundai Sonata. Número 2, el Big Brother del Honda Civic, the Honda Accord. And a number one, familia. El carro más robado de los Estados Unidos es el Hyundai Elantra.
2: Oh.

0: coming up en la próxima hora que vamos a regalar for your back to school shopping. Toda esta semana, en la próxima hora, your chance to win. 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Aquí en el Shaboy Show, stay tuned.
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0: Como muchos de ustedes están iniciando el regreso a clase con sus hijos, ya sea last week, this week, others next week. Nuestros hijos van a regresar esta semana a la escuela. And we were talking about it yesterday, we were praying about it. Oh. Y mi hija Lani, de 7 años, said, hey, Dada, is it okay if I pray on the radio for all the little kids that listen?
2: Alani?
0: Alani.
3: Oh, quiere algo. No, just kidding. No, she's a prayer. She's a prayer girl. Prayer warrior.
2: Her prayers work. Oh. They really do. She prays for my mosquito bites and I don't get bit.
0: Oh. So anyways, coming up next in about 10 minutes, si no lo permiten, that'd be a good idea de unirnos todos que escuchamos el Shaboy Show como padres de familia e hijos, maestros, maestras, and let's say a little prayer led by our daughter, Alani. A continuación.
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0: solo especial para Cristi. Checa el dato. Ella y sus compañeros de trabajo del Circle Cave are bumping us right now.
1: Let's go, Circle K.
0: En el 915, baby, ahí por el North America's Avenue.
1: Hey, all the snacks.
0: Circle K, what up?
1: Qué rico.
0: Muchas gracias, amor. Te agradezco mucho el apoyo.
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0: got your chance to win a $250 back to school shopping spree. Con la palabra clave del día, ahí viene. 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Hang tight. Tendremos el tema de hoy. Un reescucha has a huge dilemma. Trae un pleito con su novia because he basically ditched her and left her at home.
1: Damn.
0: What? And went out to a concert without her.
2: No.
0: But he says he's got a great reason why he did it.
2: Oh, he better.
0: Okay. ¿Quién está mal? You'll find out coming up next cuando escuches la historia completa.
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0: Somos el Chiboy Show, bienvenidos al tema de hoy. ¿Qué harías tú si tu pareja te invita a un concierto bien perrón? De repente estás tardando demasiado tiempo para arreglarte y finalmente te dice, ¿sabes qué? Ahí te ves, yo no quiero llegar tarde y te deja. Te invita a un amigo instead. That's exactly what happened to our listener that I met at the Grupo Frontera concert this weekend. Estaba sentado enfrente de nosotros y ella andaba con los compas y dejó a su novia. Who do you think is in the wrong? ¿La novia por tardarse tanto en arreglarse o él por dejar a su novia? Escucha cómo nos explicó la historia.
1: Copa, ¿cómo te llamas y dónde eres?
2: Manny, Oxnard.
1: Manny, entonces, hoy te ibas a traer la novia.
2: Me iba a traer la novia, pero se jodió, se quedó.
1: No. Pero anda enojada, ¿por qué? ¿Qué pasó, güey, la neta?
2: Porque la neta quería venir aquí, que dame 2 horas, que dame 1 hora y ya no estuvo lista, vámonos.
1: ¿Qué hiciste?
2: Se tarda en arreglarse,
1: ¿y la dejaste?
2: La dejé, ¿no? Claro que sí.
1: ¿Y crees que estás en lo correcto?
2: Las mujeres siempre les das 4 o 5 horas para arreglarse. No se arreglan, que se jodan.
3: Oh. Hey, first red flag. Si tu morra dura 4 horas para arreglarse, ¿cómo ha de estar, güey? La mera neta. You can do better, fo.
1: ¿Y ahora qué te está texteando, güey? ¿Qué te
2: ¿Dónde
1: está
2: estás? Texteando? ¿Quién estás? ¿Qué vas a hacer después de ahí? ¿Esto es party? ¿Que se joda? Tiene 2 trabajos. Tiene 2 trabajos, se enoja y se contenta. Y a mí me queda 100%. ¿Cuánto?
1: Esta rola te queda perfecto.
3: Quiere llorar, quiere llorar.
2: ¡Claro! ¡Que lo siento!
3: ¡Mingueazo!
2: ¡Pero qué te pensé una vez! ¡No lo siento!
1: ¿Cómo se llama la morra?
3: Por eso no fue, güey. Si no, este güey se la pasa cantando en el concierto y madrea todo el concierto.
2: ¡Natalie!
1: ¿Qué quieres decirle en este momento, güey?
2: ¡Natalie, ¿sabes qué? Te quedaste por lenta. Oh, y voy a disfrutar porque estoy contento.
4: Pero no se agüita.
2: No se agüite. ¡Claro!
0: Ahí estufa, familia. Wow. ¿Quién crees que está mal en esta situación? La novia que duró casi ya 2 horas para arreglarse y todavía no estaba lista. In a little bit of context, so he lives in Oxnard. He had to drive about 2 hours to get to the concert in the LA area. Wow. You know what I'm saying? So, mándanos tu mensaje de voz por mensaje directo en Instagram, @ShaboyShow.
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0: ¿Quién está mal en esta situación? We'll tell you what we think next.
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los próximos 30 minutos te diremos cuál es la palabra clave de hoy para tu oportunidad de ganar $250. Yes, we're giving out back to school shopping sprees all this week dentro de esta hora aquí en el Showboy Show.

0: menos de 15 minutos. We'll give you the key word of the day for your chance to win a $250 back to school shopping spree. 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Suerte, mi linda familia, a toda esta hora. Digo, toda esta semana, a esta hora, we'll be giving you a chance to win $250. Tendremos la conclusión del tema de hoy. Who's in the wrong? Our listener Manny, who ended up leaving his girlfriend vestida y alborotada to go to a concert because she took 2 hours to get ready y todavía no estaba lista, so él la dejó.
1: She's still getting ready.
0: Y decidió invitar a su amigo, el compa Danny, instead. She's mad, obviously, porque la dejó. Big Who's man. In the wrong? The conclusion next.
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2: Uno de los errores más frecuentes que suelen cometer muchas mujeres aparece con la mejor intención: querer ayudar al novio o esposo a expresarse. El problema es que esa ayuda muchas veces se transforma en interrupción y falta de respeto. Es común que el hombre tenga un ritmo verbal diferente, pero ella interpreta ese silencio como falta de claridad. Entonces entra a completar frases, anticipar respuestas, y esto es interrupción y esto es falta de respeto. Visita ladoctoramor.com.
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En los próximos 6 minutos, we'll give you the keyword of the day for your chance to win another $250 back to school shopping spree. 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

0: Bienvenidos a la conclusión del tema de hoy, where you decide quién está mal, who's in the wrong. Imagínate que tu novio te invita a un concierto y está en tu casa, tú estás arreglando, ya llevas más de 2 horas casi tarde, y él finalmente te dice, ¿sabes qué? Ahí nos vemos. Y te deja ahí en tu casa, and instead he calls a friend, el compa Danny, and invites him to go to the concert and leaves you behind. That's exactly what happened to el compa Manny this weekend that I met at Grupo Frontera.
1: Iba a traer la novia, pero se jodió, se quedó.
2: Pero anda enojada, ¿por qué? ¿Qué pasó, güey, la neta?
1: Porque la neta quería venir aquí, que dame 2 horas, que dame 1 hora, y ya no estuvo lista, vámonos.
2: ¿Qué hiciste?
1: Se tarda en arreglarse. Vámonos.
2: ¿Y la dejaste?
1: La dejé.
0: Who's in the wrong? The girlfriend for taking so long? Or is the compa in the wrong for leaving his lady behind? Compa Javier, dímelo.
3: On the dilemma about the guy that left to the concert without his girlfriend because she was taking long to get ready, good for him. In my case, I hate showing up late to any event. No one wants to miss the concert.

0: Buenos días, somos el Shaboy Show. Toda esta semana, a esta misma hora, we'll be giving you a chance to win a $250 back to school shopping spree. Sí, una tarjeta de $250 para el regreso a clases, tratando de ayudarte en every which way we can. Súper fácil para tu oportunidad de ganar. Mándanos la palabra clave del día, tu nombre, número de teléfono y ciudad por mensaje directo en Instagram, arroba Shaboy Show.
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0: La palabra clave de hoy es teacher. Shout out to all the teachers.
1: Teacher.
0: Maestro o maestra. You can say it in English or Spanish. It's all good. Teacher. La teacher. Maestro o maestra. For your chance to win the $250 back to school gift card, send us the keyword of the day, your name, phone number, very important, and city via DM on Instagram at Shaboy Show. And we will choose a winner at random. Le vamos a hablar en solo minutos a la persona ganadora. Ojalá y seas tú. Contesta tu teléfono. 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Suerte. Aquí en Shaboy Show. Buenos días.

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3: ¿Cuál es el secreto de Fonseca en su día a día como inmigrante en Estados Unidos? ¿El esfuerzo, el sacrificio, valen la pena?
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2: Mama, listen. Salud, muchacho. Por esa mujer.

interesante para ti. Coming up next, en menos de 3 minutos, que revela el carro más robado de los Estados Unidos. Could it be yours? Blah, blah, blah, blah. We'll find out next. No sé por qué nos alejamos como yo.

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1: Our daughter Alani, de 7 años de edad, asked me yesterday if she could pray for all the kids going back to school here on the show. So if you'd like to unite in prayer with us, we're going to do that en menos de 3 minutos. Senta.
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9: ¿Qué opciones tiene el beneficiario cancelado de TPS para permanecer en los Estados Unidos? La abogada Vanessa Frank nos explica.
10: En pocas palabras, lo que les queda es buscar otra alternativa bajo la ley vigente. Y en muchos casos, tristemente, si hubiera habido otro camino, la mayoría de la gente no se hubieran quedado con TPS. Si tuvieran la oportunidad de arreglar con residentes, ya le hubieran agarrado esa oportunidad. Así que cuando nos dicen que ya se acabó TPS y que busquen por otro camino, pues obvio, ¿no? De nuevo, sus opciones son las mismas de siempre. Si tienen algún familiar que les puede tramitar, si sean menor, un padre, ciudadano o residente, un esposo, esposa, hijo, hermano, hermana, que les podría tramitar, quizás por medio del trabajo, si es que no tienen otras faltas.
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1: Tendremos el tema de hoy. Un reescucha has a huge dilemma. Trae un pleito con su novia because he basically ditched her and left her at home.
2: Later.
1: And went out to a concert without her.
3: No.
1: But he says he's got a great reason why he did it.
3: Oh, he better.
1: Okay. ¿Quién está mal? You'll find out coming up next cuando escuches la historia completa.
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pasaron muy buenos días. Coming up next, en menos de 3 minutos, el tema de hoy, you be the judge. Who is in the wrong? Un rey escucha trae a major, major drama with his girlfriend. Porque ella dice que él la dejó a ella vestida y alborotada. But why did he leave her? Escucha su historia next.

0: Somos el Shiboy Show, bienvenidos al tema de hoy. ¿Qué harías tú si tu pareja te invita a un concierto bien perrón? De repente estás tardando demasiado tiempo para arreglarte y finalmente te dice, ¿sabes qué? Ahí te ves, yo no quiero llegar tarde y te deja. Oh. E invita a un amigo instead. That's exactly what happened to our listener that I met at the Grupo Frontera concert this weekend. Estaba sentado enfrente de nosotros y ella andaba con los compas y dejó a su novia.
1: No.
0: Who do you think is in the wrong? ¿La novia por tardarse tanto en arreglarse o él por dejar a su novia? Escucha cómo nos explicó la historia.
2: ¡A huevo!
3: ¡A huevo!
2: Copa, ¿cómo te llamas y dónde eres?
3: Manny. Oxnard.
2: Manny, entonces hoy te ibas a traer la novia.
3: Me iba a traer la novia, pero se jodió, se quedó.
2: No. Pero anda enojada, ¿por qué? ¿Qué pasó, güey, la neta?
3: Porque la neta quería venir aquí, que dame 2 horas, que dame 1 hora y ya no estuvo lista, vámonos.
2: ¿Qué hiciste?
3: Se tarda en arreglarse.
2: ¿Y la dejaste?
3: La dejé, claro que sí.
2: ¿Y crees que estás en lo correcto?
3: Las mujeres siempre les das 4 o 5 horas para arreglarse, no se arreglan, que se jodan.
4: Oh. Hey, first red flag. Si tu morra dura 4 horas para arreglarse, damn, ¿cómo ha de estar, güey? La mera neta, you can do better, fo.
2: Oh. ¿Y ahora qué te está texteando, güey? ¿Qué te
3: ¿Dónde
2: está
3: estás?
2: Texteando?
3: ¿Quién estás? ¿Qué vas a hacer después de ahí? ¿Esto es party? ¿Que se joda? Tiene 2 trabajos. Oh, tiene 2 trabajos, se enoja y se contenta. Y a mí me queda 100%. What the
2: Esta rola te queda perfecto.
4: ¿Quiere llorar? ¿Quiere llorar?
3: ¡Claro! ¡Que lo siento!
4: ¡Ingueso!
3: ¡Pero que te quedé donde eres! ¡No lo siento!
2: ¿Cómo se llama la morra?
4: Por eso no fue, güey. Si no, este güey se la pasa cantando en el concierto y madrea todo el concierto.
3: ¡Natalie!
2: ¿Qué quieres decirle en este momento, güey?
3: ¡Natalie, ¿sabes qué? Te quedaste por lenta. Y voy a disfrutar porque estoy contento.
2: ¡Pero no se agüita!
3: ¡Yeah! ¡No se agüite! ¡Claro!
0: ¡Ahí estufas, familia! Wow. ¿Quién crees que está mal en esta situación? La novia que duró casi ya 2 horas para arreglarse y todavía no estaba lista. In a little bit of context, so he lives in Oxnard. He had to drive about 2 hours to get to the concert in the LA area. Wow. You know what I'm saying? So, mándanos tu mensaje de voz por mensaje directo en Instagram, @ShaboyShow.
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0: ¿Quién está mal en esta situación? We'll tell you what we think next.
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1: Somos el Showboy Show, bienvenidos a la segunda parte del tema de hoy. Tú decide quién está mal. Honestly, who's in the wrong in this situation. Conocí a un compita en un concierto este fin de semana, el compa Manny. Y me comentó que él dejó a su novia vestida alborotada y decidió llevarse a su amigo Danny al concierto de Grupo Frontera.
2: Wow, crazy.
1: Because his girlfriend took almost 2 hours to try to get ready y todavía no estaba lista. So he said, ahí nos vemos.
2: Hey, legend says she's still getting ready.
1: Then she started blowing up his phone. ¿Dónde andas? No puedo creer que me dejaste. ¿Dónde? ¿Qué vas a ir a hacer después? ¿Con quién andas? All this craziness,
2: drama.
1: Man. Who's in the right? Who's in the

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1: That's right, amigos, yo quiero tener a Costa aquí con ustedes en este martes, amigos, ya 11 de agosto. Saludos a todos, gracias por acompañarme, amigos. Thank you so much for hanging out with me. Échenle ganas, que ya casi llega el fin de semana.

semana. Ya casi, ya, aquí es, ya casi, amigos. We gotta look at it that way, you guys, and stay positive. It'll be here before we know it. Pero bueno, amigos, yo encantada de estar aquí con todos ustedes. Y eso es a la una de la tarde. Así es, amigos, encantada. Así que empiecen a comunicarse, a reportarse. Ya saben, @DaneraCosa, 385-508-1063. Don't forget to live stream us, you guys, and keep it locked here all day long from wherever you are in the world. Así es. LatinoSaltLake.com. Y bueno, ya estando ahí, amigos, también les pido que se tomen un tiempecito porque siempre tenemos muchísima información. So check it out, LatinoSaltLake.com. Amigos, I got some interesting, an interesting topic as always. You might want to listen to your friends when, you know, you ask them for advice on what you think or what they think about your partner or the person you're seeing, whatever. Because they have some good advice, you guys. They might actually be right. So you're going to want to listen to that coming up in just a little bit. We're going to be chatting about that, how your friends, more than likely are usually right about the person that you're seeing, you guys. But eso, amigos, y también pues pendientes porque tengo más boletos para regalar para el grupo Frontera. Amigos, you guys, I'm trying to hook you guys up. Así que ya saben, please help me out, though. Por favor, incluyen toda la información en el mismo mensaje de texto, ¿ok? Necesito su nombre completo, su correo electrónico. Muy importante, amigos, porque los boletos van a ser transferidos a través de su email. So, be sure to include that for sure. Su nombre completo, correo electrónico y la palabra clave. Toda esa información en el mismo mensaje, por favor, ¿ok? Así que pendientes. Más adelantito les voy a dar esa palabra clave, así que pendientes, amigos, manténganse en sintonía. De aquí de Latino 106.3 FM, The Midday Vibe with your girl, Danera Costa. Good morning, everyone.

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0: 106.3 FM, you girl, Daniela Costa aquí con ustedes, amigos, en este martes. Ya estamos a 11 de agosto. Muchos thank yous, amigos, por acompañarme. 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

Seguimos, avanzamos, continuamos here on the Midday Vibe, Latino 106.3 FM. Yo quiero tener la cosa con ustedes, amigos. Comuníquense, repórtense. How are we doing on this Tuesday? I know Tuesdays are kind of like meh. We're over Monday, but it's still very far away from the weekend. But anyways, amigos, we're getting through this together. Así que comuníquense, like I said. Déjenme saber cómo se encuentran. I am here for you. Arroba Janera Cosa, 385-508-1063. Don't forget, live stream as latinosaltlake.com. 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

0: mucho que tener a costa con ustedes, amigos. 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

Yo quiero tener a cosa con ustedes, amigos, The Midday Vibe, Latino 106.3 FM, en este martes ya 11 de agosto, amigos, ya son las 11:58, amigos, finalizando esta primera hora de programation already, you guys, it goes by super, super fast, ya saben, get in touch with me. Repórtense, comuníquense, getting a few messages, you guys, regarding your best friends knowing better for you. 385-508-1063, I'm going to be giving you that keyword as well para regalar otro par de boletitos para ir a ver a Grupo Frontera este 23 de agosto, así que pendientes para eso, ¿ok? Vayan preparando esos mensajes. Remember, I need your full name, your email address, and the keyword all in the same message, ¿ok? También, ya saben, comuníquense a través de todas las redes sociales, arroba Danette Acosta. Don't forget to also show us some love on Latino, arroba Latino 106.3 FM. And of course, live stream as latinosaltlake.com. 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

0: 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Let them know I sent you over as well. 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And if you missed it in the last segment, you guys, we've been talking about un estudio que encontró que los mejores amigos pueden ser mejores para detectar si una relación tiene futuro que la propia pareja. Así es, y ese fenómeno le están llamando el veto del mejor amigo. That's right, the best friend veto. Studies suggest that your closest friends can sometimes predict whether your relationship will last more accurately than you or than the couple themselves. I got one message that said, love is blind, but your best friend has 20/20 vision. That is true. In most cases, anyways, you guys, we can't, you gotta just look into it. But anyways, keep sending me your DMs, your text messages, amigos. More to come in the next hour. I'm going to share some more messages. And of course, más música buena, vibras buenas, and your midday chismes. So keep it locked right here, the Midday Vibe. Don't go nowhere.
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You are tuned in to the Midday Vibe Latino 106.3 FM. Ya arrancando con nuestra segunda hora. That's right, amigos. Welcome to Hour 2. Thank you so much for hanging out with me. Today on this martes 11 de agosto, amigos, ya son las 12:08. Saludos a todos y bueno, muy buenas tardes. Provecho a todos los que están almorzando en estos momentos. Disfruten, amigos. Y bueno, aquí seguimos con la pachanga, amigos. Ya saben, repórtense, comuníquense, @DanerAcosta. 385-508-1063. And of course, don't forget to live stream.

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Latino 106.3 FM, amigos. Están en sintonía de Dame Te Va con su amiga y servidora Yanera Cosa aquí con ustedes hasta la 1 de la tarde. Y bueno, ya son las 12:33, amigos. Gracias por continuar conmigo. Comuníquense arroba Yanera Cosa 385-508-1063. Live stream us. Remember, you guys can tune in from wherever you are a través de nuestro sitio web Latino Salt Lake, latinosaltlake.com. Muchas maneras de comunicarse y también muchas maneras de mantenerse en sintonía. So keep it locked right here, amigos. Y bueno,

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Diles que tu amiga y servidora Tanera Costa te mandó. 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Let them know I sent you over there as well. Amigos, coming up, I got your midday chismes. That's right, I got Cardi B. Her video shoot was interrupted after a photographer was handcuffed by the NYPD. Blueface runs out of his own house after alleged voodoo ritual. And you guys, if you don't know yet, Fuerza Regida extends This Is Our Dream Tour with new U.S. tour dates, you guys, including here in Salt Lake City. We're going to talk about all that coming up in just a little bit. So don't go nowhere. Keep it locked right here. 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

handcuffed during Cardi B's music video shoot in Brooklyn after an altercation with security and police. Según las autoridades, el fotógrafo presuntamente cruzó las barreras policiales e ignoró las reiteradas órdenes de abandonar el área autorizada para el rodaje. Se le notificó con una citación judicial por alteración del orden público, pero no fue arrestado formalmente. El fotógrafo cuestiona esta versión de los hechos, afirma que el personal de seguridad le impedía obtener una toma clara de Cardi y que la confrontación escaló después de que él cuestionara sus instrucciones. So, there you go. Drama, man. And more drama with Blueface as well as he runs out of his own house over alleged voodoo ritual. Oh my goodness, Blueface had a dramatic reaction after walking in on his pregnant girlfriend, Nevaeh, sitting in a closet surrounded by candles in what appeared to be a small shrine. Nevaeh aseguró que simplemente estaba rezando e incluso lo invitó a unirse, pero Blueface no quedó convencido. La llamó bruja vudú antes de salir corriendo de la casa junto con su equipo. Este momento viral se produce en medio de más conflictos en su relación. Recientemente, Blueface apareció en una transmisión en vivo con su ex, Christian Rock, mientras espera su primer hijo en común con Nevaeh para finales de este mes. So, yeah, a lot of drama there as well with Blueface. So, yeah. But, yeah, she said she was praying. It wasn't vudú, you guys. And lastly, you guys, if you haven't heard the news, Fuerza Regida has extended This Is Our Dream Tour with new U.S. dates that include Salt Lake City, Utah. That's right, Fuerza Regida isn't slowing down. After wrapping their history-making U.S. stadium tour, the group has announced a second leg of their This Is Our Dream Tour with 10 new dates this fall, you guys. La gira comenzará el 3 de octubre en Illinois y finalizará el 2 de noviembre en el anfiteatro Red Rocks de Colorado. That's going to be a good one. Con paradas en Utah, California, Georgia, Alabama, Nuevo México y Carolina del Norte. Esta ampliación llega tras un año histórico para el grupo, cuyo álbum Hispantia, que simboliza la manifestación y el cumplimiento de los sueños, in case you guys didn't know, and it worked. Porque alcanzó la posición más alta jamás lograda por un disco de música mexicana en la lista Billboard 200. Así que felicidades para ellos. And they will be in Salt Lake City on Halloween, you guys, ese 31 de octubre. So be sure to get your tickets, you guys. I think they go on sale this Friday. So, yeah, there you go. Those are your midday chismes for today, amigos. As always, love hearing from you. So shoot me your thoughts, DMs, @DanielaCosta. Text messages as well, 385-508-1063. Don't forget, I'm giving away tickets. También para Grupo Frontera. And the keyword is Frontera, 385-508-1063. Nombre completo, correo electrónico y la palabra clave, Frontera. Keep sending those in, you guys. Keep it locked. More to come. 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

once again, that is my time for today. Para este martes 11 de agosto, así es, ya son las 12:56, amigos. Así que todavía tienen unos minutitos más para seguir enviando sus mensajes de texto al 385-508-1063 para la oportunidad de ganarse un par de boletitos para ir a ver al Grupo Frontera. Nombre completo, correo electrónico y la palabra clave Frontera, amigos. Por favor, incluyan toda esa información en el mismo mensaje, por favor. 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Let them know I sent you over. 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Again, let them know I sent you over there as well. Y bueno, amigos, con eso los dejo. Recuerden, háganle caso a sus amigos. A veces tus amigos pueden percibir o más bien predecir si tu relación va a durar o no. Más que tú. Mejor que tú. So listen to your friends, you guys. They know better. Most of the time, anyways. Amigos, I'll be back same time tomorrow. Aquí los espero aquí mismito en punto de las 11 de la mañana. Pórtense bien y si se portan mal, me invitan. Ahí nos hablamos tomorrow. Peace.

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3: Abogado Roberto Hernández, hemos recibido mensajes on our Instagram at Showboy Show de radioescuchas que desafortunadamente personas se han tomado ventaja de ellos. Después de un accidente, tal vez alguien llega al accidente y dice, hey, yo te puedo ayudar, yo te recomiendo un abogado, yo te recomiendo una clínica médica o un body shop, pero ellos ni son abogados ni abogadas, nomás están vendiendo los casos. Platícanos más sobre esto que está sucediendo, especialmente aquí en el estado de Utah.
4: Claro que sí, Showboy, y eso es algo que no es nuevo, es algo que ha estado pasando por mucho tiempo y desafortunadamente, sobre todo en la comunidad latina, ¿no? Tú lo acabas de decir, son personas que no tienen ninguna relación con un abogado, no son empleados por parte del bufete ni nada de eso. Pero son personas que además ven, básicamente encuentran a personas que han estado en accidentes y los venden a clínicas de quiropráctico, abogados o a talleres para recibir un beneficio monetario. Y ya después de eso, pues ya que venden el caso, pues se quitan de la situación.
3: Se desaparecen.
4: A otra, se desaparecen, ¿no? Entonces, tenemos personas que a veces sí reciben la ayuda tal vez por parte del doctor y el abogado, pero en muchas ocasiones también quedan también abandonados porque el abogado, el quiropráctico, el taller, pues no consiguieron ese cliente realmente como de la forma adecuada. Entonces a veces no les importa si hacen un buen trabajo o no, porque no es un cliente que realmente quieren, como decir, quedar bien con ellos, ¿no?
3: Claro, ese compromiso.
4: No hay ese compromiso y de la misma forma que llegó, pues puede llegar otra persona. Entonces eso, pues desafortunadamente a nuestra comunidad latina les ha afectado mucho, con son muchas personas que no han podido resolver su caso y a veces hasta han perdido el caso y no han podido recibir una compensación. Entonces nosotros estamos aquí para desearles saber a las personas que no tienen que trabajar con este tipo de gente, pueden ir directamente con un abogado, pueden ir directamente con un quiropráctico o un taller y si van a escoger a alguien, investigan con quién van a trabajar, no sepan con cómo consiguieron su información y con quién los quieren referir, y antes de firmar hagan su investigación para asegurarse de que trabajen con la persona adecuada.
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4: Muy buena pregunta, Shoboy. Creo que el caso que voy a comentar es, en esa situación pudimos usar los recursos que tenemos con las clínicas y los doctores que pues hemos trabajado durante los años para poderle brindarle a esta clienta que estaba en una situación muy difícil el servicio médico que necesitaba, y usamos pues las pólizas, las coberturas que habían disponible por parte de la aseguranza para pagar los gastos médicos, pero tan siquiera darle la cirugía que la señora necesitaba, porque la necesitaba la cirugía porque ya se le estaba básicamente durmiendo las manos, los brazos del cuerpo por la hernia que tenía en el cuello. Pero pudimos usar esas conexiones que tenemos para llegar a un acuerdo con las clínicas y brindarle ese servicio médico y tan siquiera pagar los gastos médicos y que la persona recibiera el beneficio médico.
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4: No, gracias a ti, Shoboy, a todas las personas que nos escuchan y por el apoyo que nos dan durante todo este tiempo. Estamos aquí para servirles y nosotros vemos la forma de sacarlos adelante.
3: Muchísimas gracias. ¡Ánimo!
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1: Vea que ya bobate esa vaina.
2: ¿Y cuál es esa vaina, tigre?
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